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1: Quiero contarle, mi hermano, un pedacito de la historia negra, de la historia nuestra, caballero. Y dice así.

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1: Adán, cómete la manzana.
2: ¿Tú crees que se puede comer?
1: Sí, cómetela, cómetela.

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1: Por la señal de la Santa Cruz, de nuestros enemigos, líbranos, Señor Dios nuestro. En el nombre del Padre, y del Hijo, y del Espíritu Santo. Amén. Creo en Dios Padre Todopoderoso, Creador del cielo y de la tierra. Creo en Jesucristo, su único Hijo, nuestro Señor, que fue concebido por obra y gracia del Espíritu Santo. Nació de Santa María Virgen, padeció bajo el poder de Poncio Pilato, fue crucificado, muerto y sepultado. Descendió a los infiernos, al tercer día resucitó entre los muertos, subió a los cielos y está sentado a la derecha de Dios Padre Todopoderoso. Desde allí ha de venir a juzgar a vivos y muertos. Creo en el Espíritu Santo, la Santa Iglesia Católica, la comunión de los santos, el perdón de los pecados, la resurrección de los muertos y la vida eterna. Amén.
2: Jesús, mi Señor y Redentor, yo me arrepiento de todos los pecados que he cometido hasta hoy, y me pesa de todo corazón, porque con ellos he ofendido a un Dios tan bueno. Propongo firmemente no volver a pecar, y confío que por tu infinita misericordia me has de conceder el perdón de mis culpas y me has de llevar a la vida eterna. Amén.
1: Contemplamos los misterios gozosos. Primer misterio gozoso: la anunciación del ángel Gabriel a la Virgen María. Del Evangelio de Lucas, en el capítulo 1, versos del 26 al 27. Al sexto mes, el ángel Gabriel fue enviado por Dios a una ciudad de Galilea llamada Nazaret, a una virgen desposada con un hombre llamado José, de la estirpe de David. El nombre de la virgen era María. Padre nuestro, que estás en el cielo, santificado sea tu nombre. Venga a nosotros tu reino. Hágase tu voluntad en la tierra como en el cielo.
2: Danos hoy nuestro pan de cada día. Perdona nuestras ofensas, como también nosotros perdonamos a los que nos ofenden. No nos dejes caer en la tentación y líbranos del mal. Amén.
1: María es Madre de Gracia y Madre de Misericordia.
2: En la vida y en la muerte, ampáranos, Madre nuestra.
1: Dios te salve, María, llena eres de gracia. El Señor es contigo. Bendita tú eres entre todas las mujeres, y bendito es el fruto de tu vientre, Jesús.
2: Santa María, Madre de Dios, ruega por nosotros, pecadores, ahora y en la hora de nuestra muerte. Amén.
1: Dios te salve, María, llena eres de gracia. El Señor es contigo. Bendita tú eres entre todas las mujeres, y bendito es el fruto de tu vientre, Jesús.
2: Santa María, Madre de Dios, ruega por nosotros, pecadores, ahora y en la hora de nuestra muerte. Amén.
1: Dios te salve, María, llena eres de gracia. El Señor es contigo. Bendita tú eres entre todas las mujeres, y bendito es el fruto de tu vientre, Jesús.
2: Santa María, Madre de Dios, ruega por nosotros, pecadores, ahora y en la hora de nuestra muerte. Amén.
1: Dios te salve, María, llena eres de gracia. El Señor es contigo. Bendita tú eres entre todas las mujeres, y bendito es el fruto de tu vientre, Jesús.
2: Santa María, Madre de Dios, ruega por nosotros, pecadores, ahora y en la hora de nuestra muerte. Amén.
1: Dios te salve, María, llena eres de gracia. El Señor es contigo. Bendita tú eres entre todas las mujeres, y bendito es el fruto de tu vientre, Jesús.
2: Santa María, Madre de Dios, ruega por nosotros, pecadores, ahora y en la hora de nuestra muerte. Amén.
1: Dios te salve, María, llena eres de gracia. El Señor es contigo. Bendita tú eres entre todas las mujeres, y bendito es el fruto de tu vientre, Jesús.
2: Santa María, Madre de Dios, ruega por nosotros pecadores, ahora y en la hora de nuestra muerte. Amén.
3: Dios te salve María, llena eres de gracia. El Señor es contigo. Bendita tú eres entre todas las mujeres, y bendito es el fruto de tu vientre, Jesús.
2: Santa María, Madre de Dios, ruega por nosotros pecadores, ahora y en la hora de nuestra muerte. Amén.
3: Dios te salve María, llena eres de gracia. El Señor es contigo. Bendita tú eres entre todas las mujeres, y bendito es el fruto de tu vientre, Jesús.
2: Santa María, Madre de Dios, ruega por nosotros pecadores, ahora y en la hora de nuestra muerte. Amén.
3: Dios te salve María, llena eres de gracia. El Señor es contigo. Bendita tú eres entre todas las mujeres, y bendito es el fruto de tu vientre, Jesús.
2: Santa María, Madre de Dios, ruega por nosotros pecadores, ahora y en la hora de nuestra muerte. Amén.
3: Dios te salve María, llena eres de gracia. El Señor es contigo. Bendita tú eres entre todas las mujeres, y bendito es el fruto de tu vientre, Jesús.
2: Santa María, Madre de Dios, ruega por nosotros pecadores, ahora y en la hora de nuestra muerte. Amén.
3: Gloria al Padre, y al Hijo, y al Espíritu Santo.
2: Como era en un principio, es ahora y siempre, por los siglos de los siglos. Amén.
3: Segundo misterio gozoso. La visita de María Santísima a su prima Santa Isabel. Del Evangelio de Lucas, capítulo 1, versos del 39 al 42. En aquellos días, María se puso en camino y fue a prisa a la región montañosa, a una ciudad de Judá. Entró en casa de Zacarías y saludó a Isabel. Y sucedió que en cuanto Isabel oyó el saludo de María, saltó de gozo el niño en su seno. E Isabel quedó llena del Espíritu Santo, y exclamando a voz en grito dijo: «Bendita tú entre las mujeres, y bendito el fruto de tu vientre».
2: Padre nuestro que estás en el cielo, santificado sea tu nombre. Venga a nosotros tu reino. Hágase tu voluntad en la tierra como en el cielo.
3: Danos hoy nuestro pan de cada día. Perdona nuestras ofensas, como también nosotros perdonamos a los que nos ofenden. No nos dejes caer en la tentación y líbranos del mal. Amén.
2: María es Madre de Gracia y Madre de Misericordia.
3: En la vida y en la muerte, ampáranos, Madre nuestra.
2: Dios te salve María, llena eres de gracia, el Señor es contigo. Bendita tú eres entre todas las mujeres, y bendito es el fruto de tu vientre, Jesús.
3: Santa María, Madre de Dios, ruega por nosotros pecadores, ahora y en la hora de nuestra muerte. Amén.
2: Dios te salve María, llena eres de gracia, el Señor es contigo. Bendita tú eres entre todas las mujeres, y bendito es el fruto de tu vientre, Jesús.
3: Santa María, Madre de Dios, ruega por nosotros pecadores, ahora y en la hora de nuestra muerte. Amén.
2: Dios te salve María, llena eres de gracia, el Señor es contigo. Bendita tú eres entre todas las mujeres, y bendito es el fruto de tu vientre, Jesús.
3: Santa María, Madre de Dios, ruega por nosotros pecadores, ahora y en la hora de nuestra muerte. Amén.
2: Dios te salve María, llena eres de gracia, el Señor es contigo. Bendita tú eres entre todas las mujeres, y bendito es el fruto de tu vientre, Jesús.
3: Santa María, Madre de Dios, ruega por nosotros pecadores, ahora y en la hora de nuestra muerte. Amén.
2: Dios te salve María, llena eres de gracia, el Señor es contigo. Bendita tú eres entre todas las mujeres, y bendito es el fruto de tu vientre, Jesús.
3: Santa María, Madre de Dios, ruega por nosotros pecadores, ahora y en la hora de nuestra muerte. Amén.
2: Dios te salve María, llena eres de gracia, el Señor es contigo. Bendita tú eres entre todas las mujeres, y bendito es el fruto de tu vientre, Jesús.
3: Santa María, Madre de Dios,
4: ruega por nosotros pecadores, ahora y en la hora de nuestra muerte. Amén.
2: Dios te salve María, llena eres de gracia, el Señor es contigo, bendita tú eres entre todas las mujeres, y bendito es el fruto de tu vientre, Jesús.
4: Santa María, Madre de Dios, ruega por nosotros pecadores, ahora y en la hora de nuestra muerte. Amén.
2: Dios te salve María, llena eres de gracia, el Señor es contigo, bendita tú eres entre todas las mujeres, y bendito es el fruto de tu vientre, Jesús.
4: Santa María, Madre de Dios, ruega por nosotros pecadores, ahora y en la hora de nuestra muerte. Amén.
2: Dios te salve María, llena eres de gracia, el Señor es contigo, bendita tú eres entre todas las mujeres, y bendito es el fruto de tu vientre, Jesús.
4: Santa María, Madre de Dios, ruega por nosotros pecadores, ahora y en la hora de nuestra muerte. Amén.
2: Dios te salve María, llena eres de gracia, el Señor es contigo, bendita tú eres entre todas las mujeres, y bendito es el fruto de tu vientre, Jesús.
4: Santa María, Madre de Dios, ruega por nosotros pecadores, ahora y en la hora de nuestra muerte. Amén.
2: Gloria al Padre, y al Hijo, y al Espíritu Santo.
3: Como era en el principio, es ahora y siempre, por los siglos de los siglos. Amén. Tercer misterio gozoso. El nacimiento del niño Jesús en el portal de Belén. Del Evangelio de Lucas en el capítulo 2, versos del 1 al 7. Sucedió que por aquellos días salió un edicto de César Augusto ordenando que se empadronase todo el mundo. Este primer empadronamiento tuvo lugar siendo Cirino gobernador de Siria. Iban todos a empadronarse, cada uno a su ciudad. Subió también José desde Galilea a la ciudad de Nazaret, a Judea, a la ciudad de David que se llama Belén, por ser él de la casa y familia de David, para empadronarse con María su esposa, que estaba encinta. Y sucedió que mientras ellos estaban allí, se le cumplieron los días del alumbramiento y dio a luz a su hijo primogénito. Lo envolvió en pañales y lo acostó en un pesebre, porque no tenían sitio en el alojamiento.
1: Padre nuestro, que estás en el cielo, santificado sea tu nombre. Venga a nosotros tu reino. Hágase tu voluntad en la tierra como en el cielo.
2: Danos hoy nuestro pan de cada día. Perdona nuestras ofensas, como también nosotros perdonamos a los que nos ofenden. No nos dejes caer en la tentación y líbranos del mal. Amén.
3: María es Madre de Gracia y Madre de Misericordia.
2: En la vida y en la muerte, ampáranos, Madre nuestra.
3: Dios te salve María, llena eres de gracia. El Señor es contigo. Bendita tú eres entre todas las mujeres y bendito es el fruto de tu vientre, Jesús.
2: Santa María, Madre de Dios, ruega por nosotros pecadores, ahora y en la hora de nuestra muerte. Amén.
3: Dios te salve María, llena eres de gracia. El Señor es contigo. Bendita tú eres entre todas las mujeres, y bendito es el fruto de tu vientre, Jesús.
2: Santa María, Madre de Dios, ruega por nosotros pecadores, ahora y en la hora de nuestra muerte. Amén.
3: Dios te salve María, llena eres de gracia. El Señor es contigo. Bendita tú eres entre todas las mujeres y bendito es el fruto de tu vientre, Jesús.
2: Santa María, Madre de Dios, ruega por nosotros pecadores, ahora y en la hora de nuestra muerte. Amén.
3: Dios te salve María, llena eres de gracia. El Señor es contigo. Bendita tú eres entre todas las mujeres y bendito es el fruto de tu vientre, Jesús.
2: Santa María, Madre de Dios, ruega por nosotros pecadores, ahora y en la hora de nuestra muerte. Amén.
3: Dios te salve María, llena eres de gracia. El Señor es contigo. Bendita tú eres entre todas las mujeres y bendito es el fruto de tu vientre, Jesús.
2: Santa María, Madre de Dios, ruega por nosotros pecadores, ahora y en la hora de nuestra muerte. Amén.
3: Dios te salve María,
5: llena eres de gracia. El Señor es contigo. Bendita tú eres entre todas las mujeres.

0: El Señor es contigo. Bendita tú eres entre todas las mujeres, y bendito es el fruto de tu vientre, Jesús.
1: Santa María, Madre de Dios, ruega por nosotros, pecadores, ahora y en la hora de nuestra muerte. Amén.
0: Dios te salve, María. Llena eres de gracia. El Señor es contigo. Bendita tú eres entre todas las mujeres, y bendito es el fruto de tu vientre, Jesús.
1: Santa María, Madre de Dios, ruega por nosotros, pecadores, ahora y en la hora de nuestra muerte. Amén.
0: Dios te salve, María. Llena eres de gracia. El Señor es contigo. Bendita tú eres entre todas las mujeres, y bendito es el fruto de tu vientre, Jesús.
1: Santa María, Madre de Dios, ruega por nosotros, pecadores, ahora y en la hora de nuestra muerte. Amén.
0: Gloria al Padre, y al Hijo, y al Espíritu Santo.
1: Como era en un principio, es ahora y siempre, por los siglos de los siglos. Amén.
0: Cuarto misterio gozoso: la presentación del niño Jesús en el templo. Del Evangelio de Lucas, en el capítulo 2, versos del 21 al 24. Cuando se cumplieron los 8 días para circuncidarle, se le dio el nombre de Jesús, como lo había llamado el ángel antes de ser concebido en el seno. Cuando se cumplieron los días de la purificación de ellos, según la ley de Moisés, llevaron a Jesús a Jerusalén para presentarle al Señor, como está escrito en la ley del Señor: todo varón primogénito será consagrado al Señor, y para ofrecer en sacrificio un par de tórtolas o 2 pichones, conforme a lo que se dice en la ley del Señor.
1: Padre nuestro que estás en el cielo, santificado sea tu nombre. Venga a nosotros tu reino. Hágase tu voluntad en la tierra como en el cielo.
0: Danos hoy nuestro pan de cada día. Perdona nuestras ofensas, como también nosotros perdonamos a los que nos ofenden. No nos dejes caer en la tentación, y líbranos del mal. Amén.
1: María es Madre de Gracia y Madre de Misericordia.
0: En la vida y en la muerte, ampáranos, Madre nuestra.
1: Dios te salve, María, llena eres de gracia, el Señor es contigo. Bendita tú eres entre todas las mujeres, y bendito es el fruto de tu vientre, Jesús.
0: Santa María, Madre de Dios, ruega por nosotros pecadores, ahora y en la hora de nuestra muerte. Amén.
1: Dios te salve, María, llena eres de gracia, el Señor es contigo. Bendita tú eres entre todas las mujeres, y bendito es el fruto de tu vientre, Jesús.
0: Santa María, Madre de Dios, ruega por nosotros pecadores, ahora y en la hora de nuestra muerte. Amén.
1: Dios te salve, María, llena eres de gracia, el Señor es contigo. Bendita tú eres entre todas las mujeres, y bendito es el fruto de tu vientre, Jesús.
0: Santa María, Madre de Dios, ruega por nosotros pecadores, ahora y en la hora de nuestra muerte. Amén.
1: Dios te salve, María, llena eres de gracia, el Señor es contigo. Bendita tú eres entre todas las mujeres, y bendito es el fruto de tu vientre, Jesús.
0: Santa María, Madre de Dios, ruega por nosotros pecadores, ahora y en la hora de nuestra muerte. Amén.
1: Dios te salve, María, llena eres de gracia, el Señor es contigo. Bendita tú eres entre todas las mujeres, y bendito es el fruto de tu vientre, Jesús.
0: Santa María, Madre de Dios, ruega por nosotros pecadores, ahora y en la hora de nuestra muerte. Amén.
1: Dios te salve, María, llena eres de gracia, el Señor es contigo. Bendita tú eres entre todas las mujeres, y bendito es el fruto de tu vientre, Jesús.
0: Santa María, Madre de Dios, ruega por nosotros pecadores, ahora y en la hora de nuestra muerte. Amén.
1: Dios te salve, María, llena eres de gracia, el Señor es contigo. Bendita tú eres entre todas las mujeres, y bendito es el fruto de tu vientre, Jesús.
0: Santa María, Madre de Dios, ruega por nosotros pecadores, ahora y en la hora de nuestra muerte. Amén.
1: Dios te salve, María, llena eres de gracia, el Señor es contigo. Bendita tú eres entre todas las mujeres, y bendita

0: bendito es el fruto de tu vientre, Jesús.
1: Santa María, Madre de Dios, ruega por nosotros pecadores, ahora y en la hora de nuestra muerte. Amén.
0: Dios te salve María, llena eres de gracia, el Señor es contigo, bendita tú eres entre todas las mujeres, y bendito es el fruto de tu vientre, Jesús.
1: Santa María, Madre de Dios, ruega por nosotros pecadores, ahora y en la hora de nuestra muerte. Amén.
0: Dios te salve María, llena eres de gracia, el Señor es contigo, bendita tú eres entre todas las mujeres, y bendito es el fruto de tu vientre, Jesús.
1: Santa María, Madre de Dios, ruega por nosotros pecadores, ahora y en la hora de nuestra muerte. Amén.
0: Gloria al Padre, y al Hijo, y al Espíritu Santo.
1: Como era en el principio, es ahora y siempre, por los siglos de los siglos. Amén. Quinto misterio gozoso: el niño Jesús perdido y hallado en el templo. Del Evangelio de Lucas en el capítulo 2, versos del 41 al 47. Sus padres iban todos los años a Jerusalén a la fiesta de la Pascua. Cuando tuvo 12 años, subieron ellos como de costumbre a la fiesta y al volverse pasados los días, el niño Jesús se quedó en Jerusalén sin saberlo sus padres. Y sucedió que al cabo de 3 días le encontraron en el templo sentado en medio de los maestros, escuchándoles y preguntándoles. Todos los que lo oían estaban estupefactos por su inteligencia y sus respuestas. Padre nuestro, que estás en el cielo, santificado sea tu nombre. Venga a nosotros tu reino. Hágase tu voluntad en la tierra como en el cielo.
0: Danos hoy nuestro pan de cada día. Perdona nuestras ofensas, como también nosotros perdonamos a los que nos ofenden. No nos dejes caer en la tentación y líbranos del mal. Amén.
1: María es Madre de Gracia y Madre de Misericordia.
0: En la vida y en la muerte, ampáranos, Madre nuestra.
1: Dios te salve María, llena eres de gracia. El Señor es contigo. Bendita tú eres entre todas las mujeres y bendito es el fruto de tu vientre, Jesús.
0: Santa María, Madre de Dios, ruega por nosotros, pecadores, ahora y en la hora de nuestra muerte. Amén.
1: Dios te salve, María, llena eres de gracia. El Señor es contigo. Bendita tú eres entre todas las mujeres, y bendito es el fruto de tu vientre, Jesús.
0: Santa María, Madre de Dios, ruega por nosotros, pecadores, ahora y en la hora de nuestra muerte. Amén.
1: Dios te salve María, llena eres de gracia. El Señor es contigo. Bendita tú eres entre todas las mujeres y bendito es el fruto de tu vientre, Jesús.
0: Santa María, Madre de Dios, ruega por nosotros pecadores, ahora y en la hora de nuestra muerte. Amén.
1: Dios te salve María, llena eres de gracia. El Señor es contigo. Bendita tú eres entre todas las mujeres, y bendito es el fruto de tu vientre, Jesús.
0: Santa María, Madre de Dios, ruega por nosotros pecadores, ahora y en la hora de nuestra muerte. Amén.
1: Dios te salve María, llena eres de gracia. El Señor es contigo. Bendita tú eres entre todas las mujeres, y bendito es el fruto de tu vientre, Jesús.
0: Santa María, Madre de Dios, ruega por nosotros pecadores, ahora y en la hora de nuestra muerte. Amén.
1: Dios te salve María, llena eres de gracia. El Señor es contigo. Bendita tú eres entre todas las mujeres, y bendito es el fruto de tu vientre, Jesús.
0: Santa María, Madre de Dios, ruega por nosotros pecadores, ahora y en la hora de nuestra muerte. Amén.
1: Dios te salve María, llena eres de gracia. El Señor es contigo. Bendita tú eres entre todas las mujeres y bendito es el fruto de tu vientre, Jesús.
0: Santa María, Madre de Dios, ruega por nosotros pecadores, ahora y en la hora de nuestra muerte. Amén.
1: Dios te salve María, llena eres de gracia. El Señor es contigo. Bendita tú eres entre todas las mujeres y bendito es el fruto de tu vientre, Jesús.
0: Santa María, Madre de Dios, ruega por nosotros pecadores, ahora y en la hora de nuestra muerte. Amén.
2: Dios te salve María, llena eres de gracia. El Señor es contigo. Bendita tú eres entre todas las mujeres, y bendito es el fruto de tu vientre, Jesús.
0: Santa María, Madre de Dios, ruega por nosotros pecadores, ahora y en la hora de nuestra muerte. Amén.
2: Dios te salve María, llena eres de gracia. El Señor es contigo. Bendita tú eres entre todas las mujeres, y bendito es el fruto de tu vientre, Jesús.
0: Santa María, Madre de Dios, ruega por nosotros pecadores, ahora y en la hora de nuestra muerte. Amén.
2: Gloria al Padre, y al Hijo, y al Espíritu Santo.
0: Como era en un principio, es ahora y siempre, por los siglos de los siglos. Amén.
2: Dios te salve, Reina y Madre. Madre de misericordia, vida, dulzura y esperanza nuestra. Dios te salve, a ti clamamos los desterrados hijos de Eva. A ti suspiramos gimiendo y llorando en este valle de lágrimas. Ea pues, Señora abogada nuestra, vuelve a nosotros esos tus ojos misericordiosos, y después de este destierro, muéstranos a Jesús, fruto bendito de tu vientre. Oh clemente, oh piadosa, oh dulce siempre Virgen María, ruega por nosotros, Santa Madre de Dios, para que seamos dignos de alcanzar las promesas y gracias de nuestro Señor Jesucristo. Amén. Señor, ten piedad.
0: Señor, ten piedad.
2: Cristo, ten piedad.
0: Cristo, ten piedad.
2: Señor, ten piedad.
0: Señor, ten piedad.
2: Cristo, óyenos.
0: Cristo, óyenos.
2: Cristo, escúchanos.
0: Cristo, escúchanos.
2: Dios Padre Celestial,
0: ten piedad de nosotros.
2: Dios Hijo Redentor del mundo,
0: ten piedad de nosotros.
2: Dios Espíritu Santo,
0: ten piedad de nosotros.
2: Santísima Trinidad, un solo Dios,
0: ten piedad de nosotros.
2: Santa María,
0: ruega por nosotros.
2: Santa Madre de Dios,
0: ruega por nosotros.
2: Cordero de Dios, que quitas el pecado del mundo,
0: perdónanos, Señor.
2: Cordero de Dios, que quitas el pecado del mundo,
0: escúchanos, Señor.
2: Cordero de Dios, que quitas el pecado del mundo,
0: ten misericordia de nosotros.
2: Ruega por nosotros, Santa Madre de Dios,
0: para que seamos dignos de alcanzar las promesas de Cristo.
2: Te rogamos nos conceda, Señor Dios nuestro, gozar de continua salud de alma y cuerpo, y por la gloriosa intercesión de la bienaventurada siempre Virgen María, vernos libres de las tristezas de la vida presente y disfrutar de las alegrías eternas. Por Cristo nuestro Señor. Amén. En el nombre del Padre, y del Hijo, y del Espíritu Santo. Amén.
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0: Bienvenidos a una emisión más de Tarqui Estéreo Noticias. Con los muy buenos días los recibimos a cada uno de ustedes, nuestros queridos oyentes de la parte urbana y zona rural del municipio de Tarqui, localidades vecinas, a quienes acostumbran a escucharnos a través de www.tarquiestereo.com en las diferentes plataformas digitales. A nuestros queridísimos empresarios del campo, a quienes se dirigen ya también a sus lugares de trabajo, a sus cultivos, a sus parcelas y siempre llevan su radio en la frecuencia 95.8. El saludo, por supuesto, también a nuestros patrocinadores, al comercio del municipio de Tarqui, conectados también en esta mañana pasada por lluvia en el municipio de Tarqui. Bastante nublado a esta hora de la mañana. Luego de haber disfrutado del fin de semana, de celebrar el día comercial, ¿no? A mamá. Porque la celebración son todos los días. Ya retomando labores, algunos rumbo a sus lugares de trabajo, a quienes transitan también a esta hora por las principales vías del centro y sur del departamento del Huila. Desde Tarqui Estéreo los saludamos, deseándoles pues una semana llena de muchos éxitos, de mucha prosperidad, la mejor energía para continuar con nuestras labores. 22 grados centígrados a esta hora de la mañana. Una leve lluvia y se espera lluvia durante todo el día, según el pronóstico del tiempo. Escampará un poco entre las 8 y 11 de la mañana, pero luego de las 11 de la mañana y durante toda la tarde y noche se presentará lluvia según el pronóstico del tiempo. Entonces, preparados, lluvia para todo el día, podemos mencionarlo de esta manera, según la última actualización del pronóstico del tiempo, aunque puede variar. Y la temperatura máxima que se alcanzará será de 26 grados entre las 2 y 3 de la tarde, pero acompañado de lluvia desde las 11 de la mañana, tarde y noche. 6:46 en Tarqui Estéreo Noticias.
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6:47 minutos en Tarque Estéreo Noticias, titulares de la presente emisión. Desarticulado en el municipio de Isnos el cartel de El Gramo, 10 capturados, entre ellos en su presunta cabecilla. Fin de semana de la madre en el departamento del Huila terminó con 0 homicidios, afortunadamente, según el reporte que entrega la Policía Nacional, donde resaltó el comportamiento ciudadano durante el fin de semana. Captura de 19 homicidas y reducción del delito consolidan resultados de El Huila más seguro, un reporte amplio que entregan las autoridades.

6 de la mañana, 49 minutos. En otras noticias en el ámbito regional, fuertes lluvias retrasan la cosecha cafetera en el departamento del Huila y generan preocupaciones.

La monilia, hongo que ha afectado más del 50% de la cosecha de cacao en el departamento de El Huila. Agricultores sienten que el esfuerzo invertido en los cultivos no está siendo compensado.

Molino de arroz entre la incertidumbre y a la espera de estudios y diseños a pocos días de culminar el gobierno del presidente Gustavo Petro. Este importante proyecto aún no se concreta en el departamento del Huila. Más de 25.000 personas quedarían cobijadas por nuevo centro de salud proyectado en el municipio de Garzón. Indignación en el municipio de San Agustín por nuevo ataque a patrimonio arqueológico. ICANN anunció restauración urgente. 6:50 minutos en Tarque Serio Noticias.

0: Como lo anunciábamos días atrás, el departamento del Huila será epicentro de la acuicultura mundial. Este importante evento a realizarse el próximo miércoles 13 de mayo. Hoy tendremos este importante espacio de Coofisan en línea con temas de interés, importante cooperativa del departamento del Huila y del Tolima, que prestan este importante servicio. Al igual que otras notas en el ámbito local, regional, nacional, junto a nuestro medio aliado Sendera Noticias.
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6:54 minutos en Tarque Serio Noticias. Desarticulado en el municipio de Isnos el cartel del Gramo, 10 que capturados, entre ellos su presunta cabecilla, pues una mujer lideraba esta estructura delincuencial dedicada al expendio de estupefacientes en el sur del departamento del Huila. Así lo dio a conocer las autoridades en el desarrollo de la estrategia integral Huila Más Seguro. Y en articulación con el plan Vitalito Más Seguro, la Policía Nacional logró un contundente golpe contra el tráfico de estupefacientes en el sur del departamento con la desarticulación del grupo delincuencial común organizado denominado el Cartel del Gramo, que delinquía principalmente en el municipio de Isnos y tendría tentáculos en el municipio de Pitalito. Pues la operación fue adelantada por unidades de la Seccional de Investigación Criminal SIJIN en coordinación con Inteligencia CIPOL y capacidades institucionales, permitiendo la captura de 10 personas, entre ellas una mujer identificada con el alias de Orfa, señalada como la presunta cabecilla de esta organización criminal. De acuerdo con las investigaciones, esta estructura delincuencial tendría una trayectoria criminal de aproximadamente 4 años, dedicándose a la comercialización de estupefacientes mediante las modalidades de expendio en punto fijo y servicio a domicilio, afectando la tranquilidad y convivencia de la comunidad. Las autoridades establecieron que esta organización ilegal obtenía rentas criminales cercanas a los 50 millones de pesos mensuales, recursos que presuntamente eran utilizados para la adquisición de armas de fuego e intimidación a la población, además de la comisión de otros delitos. Durante la diligencia fueron incautadas sustancias estupefacientes, entre ellas base de coca, clorhidrato de cocaína y marihuana, así como un arma traumática calibre 9 milímetros, una escopeta de fogueo, una escopeta hechiza, munición, equipos móviles y dinero en efectivo. El coronel Javier Alberto Duarte Reyes, comandante del Departamento de Policía Huila, unificó así que pues este importante resultado operacional de la Policía Nacional logra afectar de manera directa las finanzas criminales de esta organización y frenar el expendio de sustancias ilícitas que venía afectando a la comunidad en el municipio de Isnos.

0: Ya tenemos 6:59 minutos. Fin de semana de la madre, lo han denominado este informe por parte de las autoridades. Terminó con 0 homicidios. Así la Policía Nacional resaltó el comportamiento ciudadano durante el fin de semana. En el marco de la celebración del Día de la Madre, el departamento del Huila registró un balance altamente positivo en materia de seguridad y convivencia ciudadana, alcanzando un hecho significativo de 0 homicidios durante el fin de semana del 8, 9 y 10 de mayo de 2026. Este resultado representa una importante reducción frente al mismo periodo del año anterior, cuando se registraron 2 homicidios ocurridos entre el 9, 10 y 11 de mayo de 2025. La Policía Nacional destacó que ese comportamiento refleja el comportamiento y la cultura ciudadana de los huilenses, quienes celebraron esta fecha especial en un ambiente de respeto, de tolerancia y sana convivencia, convirtiendo al departamento en ejemplo positivo a nivel nacional. Dentro del desarrollo de las actividades preventivas y operativas adelantadas, se presentaron 19 capturas en flagrancia, además de más de 9.000 gramos de estupefacientes incautados, 3 vehículos recuperados, 3 vehículos incautados, un vehículo con medida de embargo materializado. De esta manera habla el mismo señor coronel Javier Alberto Duarte Reyes, comandante del Departamento de Policía Huila.
1: El Departamento de Policía Huila entrega un balance altamente positivo durante el fin de semana de celebración del Día de la Madre, destacando que entre los días 8, 9 y 10 de mayo del presente año no se registraron homicidios en el departamento. Este resultado representa una importante reducción frente al año 2025, cuando se presentaron 2 homicidios durante el fin de semana de esta misma celebración. Este comportamiento refleja el compromiso de los huilenses con la convivencia y el respeto y la resolución pacífica de los conflictos, permitiendo que esta fecha especial se desarrollara en un ambiente de tranquilidad y unión familiar. Gracias al despliegue operativo y preventivo realizado por nuestros hombres y mujeres de policía en todo el territorio huilense, también se lograron importantes resultados contra el delito, entre ellos 19 capturas en flagrancia, la incautación de más de 9.000 gramos de estupefacientes, la recuperación de 3 vehículos, la incautación de otros 3 automotores y la materialización de una medida de embargo. Asimismo, en materia de convivencia ciudadana, se impusieron 63 comparendos, de los cuales 41 correspondieron a la incautación de armas blancas. Desde la Policía Nacional, felicitamos y agradecemos a toda la comunidad huilense por su comportamiento responsable y ejemplar durante esta celebración. Esos resultados son producto del trabajo articulado entre las autoridades, capacidades institucionales y ciudadanía, demostrando que cuando trabajamos unidos, podemos seguir construyendo entornos más seguros y fortalecer la convivencia en el departamento del Huila.

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0: En Tarquecero y Noticias tenemos 7 de la mañana, 13 minutos. La tasa representativa del mercado que regirá para el día de hoy está precisamente en 3.735 pesos con 88 centavos. El precio del café por carga de 125 kilogramos de pergamino seco con factor de rendimiento 94 está en 2.230.000 pesos. Estos son los indicadores económicos para hoy lunes 11 de mayo desde Tarquecerio Noticias.
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2: Cordial saludo a esta hora del día para todos los oyentes. Lunes 11 de mayo del 2026, vehículos con carga 555 para un total de 3.834 toneladas. El Día de la Madre, el pasado fin de semana, se celebró con bandeja paisa, sancocho de gallina, fritanga, cazuela de mariscos, tamales, lechona, la mojarra, el cocido boyacense, el asado con carne a la llanera. Todo esto, lo anterior, dinamizó la actividad comercial en las centrales de abastos del país, las plazas de mercado y las tiendas de barrio. Por otra parte, al inicio de semana se registra tendencia a la baja en brócoli, cebolla junca que viene de Aquitania, Boyacá, espinaca y zanahoria. Caso contrario, los productos que registran tendencia al alza, el coliflor, la habichuela, la mazorca y la papa criolla. Y es que hablando de mazorca, hay una muy buena oferta, hay que tenerla en cuenta a la hora de hacer mercado, como hay que tener en cuenta la papa común. Continúan estos dos productos con muy buena oferta. El arroz mantiene estabilidad en sus cotizaciones. La carne de res, el pollo, el pescado y el huevo presentan precio estable también. Hay una muy buena oferta de frutas y de hortalizas de hoja. A la hora de hacer mercadito para rendir el presupuesto hay que tener en cuenta arroz, lenteja, garbanzo, pastas, carne de res, pollo, huevo, pescado, queso, panela, al igual que el pepino común, el pepino cohombro, auyama, auyamín, repollo y remolacha presentan buena oferta para rendir el presupuesto familiar. Panorama de oferta y demanda en la Central Mayorista de Bogotá. Informe con Pedro Triviño. Feliz día.
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Continuamos con más información en Tarqui Estéreo Noticias desde la CAN, la Corporación Autónoma Regional del Alto Magdalena. Hablan sobre más producción sostenible y menos presión sobre los páramos del macizo. El proyecto de Páramos Macizo, que se ejecutó en los departamentos del Huila, Cauca y Valle del Cauca, cerró su ciclo con avances en restauración ecológica, reconversión productiva y gestión conjunta de los ecosistemas de páramo. Un total de 76 familias huilenses que residen en zonas colindantes a los complejos de páramo fueron beneficiadas de la reconversión productiva a través de la implementación de sistemas silvopastoriles, además de frijol maíz, con el fin de blindar la intervención de estos ecosistemas estratégicos. Estos proyectos de transformación productiva hacen parte de los resultados del proyecto Páramo Macizo, una estrategia que busca fortalecer la gestión de preservación, restauración, conocimiento y uso sostenible de los ecosistemas de páramos del macizo colombiano. En total, se realizaron intervenciones de reconversión productiva sostenible en

0: la Corporación Autónoma Regional del Valle del Cauca, la Corporación Autónoma Regional del Cauca y el Programa de las Naciones Unidas para el Desarrollo de PNUD, municipios y otras entidades territoriales. Pues al respecto, habla así precisamente el mismo Camilo Augusto Agudelo, el director general de la Corporación Autónoma Regional del Alto Magdalena CAN. Inicialmente lo vamos a escuchar a él. Posteriormente tendremos dos intervenciones más sobre este importante proyecto.
1: Este proyecto es una gran alianza para la protección de los páramos del macizo colombiano. El Fondo Francés para el Medio Ambiente Mundial, ONF Andina, la Corporación Autónoma Regional del Alto Magdalena, los municipios, la gobernación, en una apuesta que nos ha llevado hoy a un ejercicio de restauración ecológica de cerca de 600 hectáreas en áreas de influencia de los páramos del macizo, pero también un trabajo de reconversión productiva con las familias que habitan el macizo, cerca de 600 hectáreas en ganadería sostenible, en sistemas agroalimentarios, que son prácticas de buen manejo del territorio que contribuyen a la conservación de la biodiversidad del macizo, pero también a mejorar las condiciones de suelo, de cobertura, que garantizan la regulación y la calidad del recurso hídrico de toda la cuenca alta del río Magdalena. Expresar un agradecimiento a todos los aliados, a todas las personas que han hecho posible hoy estos resultados y que marcan un camino para continuar alrededor de los planes de manejo de las áreas protegidas en la gestión de protección y de desarrollo sostenible de nuestro territorio. Aquí tenemos en el departamento, recordemos, 111.000 hectáreas en páramo totalmente conservadas. El 95% de ellas tiene una estrategia de áreas de protección, parques nacionales naturales, parques naturales regionales, distritos regionales de manejo integrado, que pretenden, de la mano con cada uno de los actores, de todos los huilenses, garantizar esa conservación y esa intangibilidad de las cerca de 111.000 hectáreas de páramos que tenemos en el departamento del Huila y que nos significan grandes retos. Esto es un paso más en la conservación y protección de estos ecosistemas y esperamos que este camino que estamos recorriendo sea el camino efectivo para recuperar las áreas que han venido siendo afectadas alrededor de los páramos, garantizar esa protección que está dentro de los páramos y en general que todos los recursos y los bienes y servicios ambientales que están allí sigan estando en unas buenas condiciones y que se garantice su estabilidad y su protección también para las generaciones futuras.
0: También al respecto habla Juan Pablo Puentes Lemus, director técnico de la ONF Andina, de ese importante proyecto.
2: Bien, el proyecto Páramos Macizo es un proyecto de gestión integral de páramos alineado con el COMPES del macizo colombiano y la Ley 1930 del 2018 de gestión integral de páramos del macizo. Contamos con aliados muy importantes como el Fondo Francés para el Medio Ambiente, que ha financiado, la CAM, Autoridad Ambiental para el Huila, y la CBC para el Valle del Cauca, que también son cofinanciadores de esta estrategia integral de intervención. Tres componentes que se presentan hoy como resultados importantes. Primero, una plataforma de gestión integral de los complejos de páramos que es compartida entre varios departamentos y entre varias corporaciones, que se llama FORLAM, una herramienta digital colaborativa en línea que permite tomar la información de cada corporación, de otras entidades, de beneficiarios en terreno, para poder tener una visión integral de los complejos de páramos. Una visión integral compartida que puede ser accedida por instituciones, pero también por comunidades locales. Además, la plataforma permitió monitorear cada una de las intervenciones en campo de los demás componentes del proyecto. Un segundo componente de reconversión productiva sostenible, entendiendo que las familias se suman a la tarea de conservar ecosistemas como el bosque altoandino o como los páramos, pero hay que ofrecerles medios de vida alternativos que les permitan solucionar sus necesidades básicas, familiares, de sus hijos. Esas actividades están asociadas a producción sostenible, como la reconversión de la ganadería extensiva, que es un motor de deforestación, por sistemas intensivos de uso del suelo, es decir, sistemas silvopastoriles. Y adicionalmente, intervención en otros sistemas productivos importantes, como frijol y maíz, intervenidos en el sur y en el occidente del departamento del Huila. Allí logramos cerca de 86 hectáreas intervenidas con esfuerzo de la CAN, más aportes del Fondo Francés, con resultados muy importantes en términos de reconversión de producción sostenible. Y el tercer componente está asociado a restauración ecológica activa y pasiva. Es necesario que en estas áreas ya intervenidas se generen procesos de restauración asociadas a bosque altoandino y zonas de

0: prepáramo y páramo incluso en el departamento del Valle del Cauca. En el Huila, por fortuna, nuestros complejos de páramo están blindados, incluidos dentro de áreas protegidas, pero es necesario que esta zona con función amortiguadora que recibe la presión de la frontera agrícola también tenga estas opciones para las familias: generar medios de vida, pero además financiar procesos de restauración y de conservación. 90 hectáreas intervenidas en Huila, en diferentes municipios, occidente, centro y sur, asociados a áreas protegidas del departamento del Huila. Bien, el proyecto Páramos Macizo entregó información importante, entregó una herramienta que le va a servir a la CAM y a todas las autoridades ambientales del macizo e incluso del país para que se formulen los planes de manejo conjuntos para la gestión de todos los páramos, que es una tarea que está en este momento en desarrollo. Dos, la información obtenida en los componentes 2 y 3 es entregada a la corporación, a los municipios, pero algo muy importante, también a los gremios. Hoy nos acompaña FENALCE, nos acompaña el Comité Departamental de Ganaderos, porque estos pilotajes pueden ser replicados, como ya está sucediendo en el territorio nacional y también en el departamento del Huila. Y una tercera línea de acción está asociada a que estos pilotajes busquen más recursos de financiamiento local, nacional o internacional para poder seguir ampliando intervención en territorios estratégicos como los del departamento del Huila.
1: A su vez, habla Moisés Moriones, él es beneficiario del proyecto.
2: De verdad que pues muy contento y me siento emocionado pues de estar aquí en este evento donde pues estamos mirando y viendo pues la importancia que nos han dado a nosotros por estar en estas zonas y llevar a cabo estos proyectos tan, tan importantes, y pues felicitar a todos los que han hecho parte de este gran proyecto, porque de verdad que se ha visto ese gran interés y que pues somos como campesinos pues muy orgullosos y siempre pues estamos en los proyectos que tienen las diferentes instituciones, como hoy pues nos lo han dicho.
3: ¿Qué implementó usted ahí?
2: El proyecto de nosotros fue el proyecto de ganadería, ¿sí? De recompensación ganadera, ¿sí? Donde realmente pues hicimos lo que nos mandaban, por decir, las cercas eléctricas quedaron funcionando todo, las siembras de la parte nutricional para el ganado, ¿sí? Se hizo abonamiento de las praderas, que fue lo más importante, porque ahí se mira y se ve la ganancia y la producción, ¿sí? También pues las capacitaciones que tuvimos de cada uno de los funcionarios. El caso del veterinario Omar, que fue el que estuvo pues al frente capacitándonos en la parte de ganadería. Entonces vimos muchos resultados, ¿sí? Se capacitó en ganadería, se capacitó en la parte administrativa de la finca, la parte productiva, ¿sí? En la parte también contable, ¿sí? Nos hablaron mucho de estos temas, ¿sí? La importancia que verdaderamente nosotros como productores y como empresarios del campo pues debemos de llevar para realmente revisar si nuestras unidades productivas son eficientes, si están dando ganancias, si realmente son productivas o no son productivas. Doctora, muy importante la pregunta, porque es que eso fue lo que nos llevó a hacer como ese nuevo regeneramiento de nuestra unidad productiva. Anteriormente el ganado mantenía en forma extensiva, ¿sí? Regado, digamos así, por todos lados, como normalmente, pues desafortunadamente lo hacemos en nuestras áreas. Pero ya con el proyecto donde se llegó a implementar, ¿sí? la parte de cercas eléctricas, de hacer mangas, dividir potreros, ¿sí? Entonces eso empezó a generar mayor producción, hubo, como decimos, más carne, y más leche, más queso, más cuajada y más rentabilidad.
1: 7:27 en Tarque Serio Noticias. Importante todos esos proyectos que se realizan en torno también a la conservación del macizo, sobre los páramos del macizo, y donde el departamento del Huila pues tiene incidencia, por supuesto, y de todo el apoyo que realiza el LACAN y diferentes entidades para la conservación, por supuesto, de la fauna, de la flora. Ya tenemos 7:28 minutos en Tarqui Serio Noticias. Como lo anunciamos días atrás, el departamento de El Huila será epicentro de acuicultura, de la acuicultura mundial. Del 13 al 15 de mayo se desarrollará en la ciudad de Neiva el 11º Congreso Internacional de Acuicultura, Aqua Expert Summit 2026, que reunirá a expertos de la acuicultura mundial para abordar los avances y desafíos de esta importante industria. El departamento del Huila pues sigue demostrando su liderazgo en el renglón de la piscicultura, no solo en materia productiva, en exportaciones, sino también en el desarrollo de grandes eventos. Por eso, el próximo miércoles 13 de mayo abre sus puertas el Centro de Convenciones José Eustacio Rivera para recibir importantes personalidades de la acuicultura mundial en el marco del 11º Congreso Internacional de Acuicultura. El evento, que será instalado por el gobernador Rodrigo Villalba Mosquera, reunirá a expertos de, como el gerente general regional Tolima Grande y Talcol S.A., Héctor Alejandro Ramírez, el director general de la Autoridad Nacional de la Acuicultura y Pesca, William Arbey Teput Verdugo, el director ejecutivo de la Federación Colombiana de Acuicultores, Carlos Alberto Robles, el mismo director ejecutivo de la Federación Nacional de Acuicultores de Colombia, el director general de la Corporación Autónoma Regional del Alto Magdalena, Camilo Augusto Agudelo, el líder de gestión de innovación y competitividad del Centro de la Empresa, la Industria y Servicios Regionales SENA, Jacqueline Sierra Chavarro, así como el selecto grupo de expertos y conferencistas de talla mundial. Entre los temas de la agenda académica se destacan los riesgos sanitarios que impactan así la eficacia de vacunas contra estreptococosis en tilapia, gestión energética en tiempos de incertidumbre, claves para la acuicultura, además frente al alza de los costos, transición hacia una piscicultura de presión, de grandes estanques en tierras a sistemas intensivos en geomembrana, desarrollo integral de proyectos truchícolas, de la infraestructura a la operación comercial, principios básicos de limpieza, desinfección y planes de ingeniación, además de la tilapia roja en el escenario internacional, análisis de demanda y potencial de exportación, calidad de agua en piscicultura, son algunos de los temas que se van a desarrollar en este importante encuentro del 13 al 15 de mayo en la ciudad de Neiva, el 11º Congreso Internacional de Acuicultura AquaExpert Summit 2026, donde hay un link disponible para precisamente poder ser parte de este importante congreso. Sabemos que hay muchos emprendedores en la región en tema de piscicultura y qué bueno que puedan ser parte de este congreso, de conocer todas esas normatividad, la tecnología, lo que se pueda implementar, y esos congresos precisamente generan eso, de poder realizar una actualización, de conocer otras técnicas, de precisamente tener esos buenos contactos y así pues continuar con el desarrollo de este importante sector de la economía como es la piscicultura también en el departamento de El Huila. En nuestra red social Facebook estaré reposteando una vez más el link para la inscripción de las personas interesadas a ser parte de este congreso del 13 al 15 de mayo en la ciudad de Neiva.
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7: Les habla Santiago Villarreal, el creador de la pomada Lacre. Un saludo muy especial para toda esta querida gente del municipio de Tarqui, también para esa gente querida de los distintos corregimientos que tiene Tarqui, la mayoría de los cuales conozco, como el Vergel, Maito, Acaquituro, sobre la zona de Oporapa. Un saludo también a toda la gente de Altamira y de Garzón, que también nos escuchan. La pomada Lacre, para la mayoría de la gente que es necesario que la conozcan, está elaborada a base de un extracto de un árbol que es muy común en nuestra región, allá en todas estas zonas de bosques que tenemos tropicales sobre las distintas regiones de nuestros municipios, y en Tarqui no es la excepción. Se conoce como lacre, es un árbol que genera una sangre al hacerle una cortada, una incisión con un arma, con una, un cuchillo, un machete, genera una sangre. Pues esta sangre la aprovechamos para de allí, con un método que se trabaja con la técnica de la herbolaria, para luego secarlo de forma artesanal y convertirlo en un polvo. Este polvito es un potente analgésico que, al ser mezclado con otros ingredientes como vaselina cristalizada y unas cuantas preparaciones con esencia de mentol de primer grado, el mentol es el vehículo que ayuda a abrir los poros en la piel y penetrar la sustancia del lacre para que haga efecto analgésico. Ahora, ¿para qué sirve la pomada Lacre? La pomada Lacre se utiliza con toda confianza, porque es un producto elaborado artesanalmente con base en la herbología. Sirve para esos dolores de espalda, esos dolores fuertes de espalda, de cintura y de nuca, que generalmente están asociados a patologías relacionadas con la columna vertebral. Ahora, yo le aconsejo a la gente, si usted tiene problemas de columna vertebral, hágase ver de una persona, de un neurocirujano, de un traumatólogo, para que le diagnostique qué debe hacer. Pero mientras hace toda esa operación, o si le diagnostican alguna cirugía, usted puede aliviar esos dolores temporalmente utilizando la pomada Lacre con otra persona que le haga un masaje suave de forma circular en su espalda, verá cómo en cuestión de minutos comienza a aliviarle ese fuerte dolor. También la pomada Lacre se recomienda para aquellas personas que se le inflaman o se le hinchan, como decimos coloquialmente, los tobillos, las rodillas, los codos en las manos, las muñecas o los hombros. Patologías que a veces pueden estar relacionadas con la artritis, la artrosis o el reumatismo. Hágase un buen masaje, que otra persona le haga ese masaje sobre esos lugares y verá cómo le alivia el dolor que produce esa inflamación, y en cuestión de 24 horas comienza una etapa de desinflamación y normaliza los tejidos. Clínicamente se ha demostrado que la pomada Lacre cura esos calambres que son tan molestos. Para ello recomendamos realizar un masaje sobre las piernas, los brazos o las manos, en los sitios donde se le originen calambres, en horas de la noche antes de irse a dormir, y verá cómo al otro día no le dan calambres. Pero para que tenga un tratamiento exitoso, se recomienda repetir este tratamiento por espacio de 10 días seguidos. La pomada Lacre la utilizan también las personas que practican deportes de todos los sexos y todas las edades, que van a gimnasios, juegan fútbol, juegan basquetbol, practican el ciclismo, el atletismo, sufren desgarres en sus piernas. Hágase un buen masaje con pomada Lacre, que otra persona se lo haga, y verá cómo le relaja los músculos, le corrige la tendinitis, le corrige las luxaciones y le corrige los desgarres, y lo más importante, le alivia el dolor. ¿Tiene hemorroides? Aplique pomada Lacre, una pequeña porción, con su dedo índice sobre, en el lugar donde se originan las hemorroides, y verá cómo en cuestión de minutos comienza a aliviar el dolor y le desinflama esa molesta situación. Y para picaduras de avispas, abejas, hipas, una pequeña porción, aplíquela donde le picó esos animalitos o ese animalito, y verá cómo le desinflama y le alivia el dolor inmediatamente. Utilice la pomada Lacre para todas esas patologías.
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2: Motiva tus días con buenas noticias. Soy Felipe Erazo e iniciamos Cofisam en línea, tu programa preferido donde conoces las mejores notas de progreso que solo Cofisam tiene para ti.
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2: Cofisam en escenarios nacionales, enseñando por supuesto de qué manera motivamos el progreso en las regiones. Claudia Fernández, gerente general encargada, está en línea contigo y comparte con detalles de la programación nacional que tiene Cofisam.
3: Durante el mes de mayo en Cofisam somos protagonistas en escenarios de alcance nacional, donde compartimos experiencias relevantes que evidencian cómo venimos innovando en alianzas estratégicas y en nuestra oferta de crédito, siempre enfocados en el progreso sostenible. 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
2: 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Definitivamente continuamos progresando, logrando escenarios estratégicos en escenarios de orden nacional.
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2: Nada mejor que iniciar con recomendaciones importantes, porque para quienes prefieren no usar efectivo, los canales transaccionales digitales son la mejor opción, ágiles, seguros y fáciles de usar. En Cofisam seguimos motivando el progreso con soluciones transaccionales y Paula Torres, gestora de canales, nos cuenta cómo mover dinero de forma inmediata y segura.
4: Cada vez dejamos el efectivo a un lado, no solo por comodidad, sino porque las soluciones digitales nos cuidan, reducen riesgos, evitan contratiempos y nos permiten ganar tiempo para lo que realmente importa. 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Con las llaves breve, enviamos y recibimos dinero al instante, sin filas, sin horarios y con la tranquilidad de contar con un sistema ágil, confiable y cercano. 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
9: Hola, muy buen día y bienvenidos a estos avances informativos aquí en Sendera Noticias para hoy lunes 11 de mayo del año 2026. Les saludamos desde Bogotá, Juan Carlos Arenas, quienes habla Jaime Ponce y Luis Antonio Pasos en los deportes para actualizarles con las noticias, los hechos más importantes ocurridos durante el pasado fin de semana en Colombia. Destacamos. Hoy se cumple el último adiós a Germán Vargas Lleras. Colombia despide a uno de sus grandes líderes políticos.
10: Misa de despedida de Germán Vargas Lleras se realizará hoy lunes a las 11 de la mañana.
9: Alerta en el volcán Puracé. Reportan una caída de cenizas y autoridades piden no acercarse a los cráteres.
10: Nueva EPS anuncia a Profarmacy como el nuevo gestor farmacéutico en el Atlántico.
9: Y este es el titular de la noticia más importante en el mundo del deporte con Luis Antonio Pasos.
11: Se cumplió la primera fecha de los playoffs finales del fútbol colombiano.
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9: Esto es Sendera Noticias, bienvenidos a nuestro primer bloque informativo. Iniciamos la semana con la noticia que enluta al país, el fallecimiento del ex vicepresidente de Colombia, Germán Vargas Lleras, quien murió el pasado viernes tras una larga batalla contra el cáncer. Su despedida en Bogotá ha reunido a expresidentes, dirigentes políticos, empresarios y ciudadanos en general, quienes reconocen su legado en la infraestructura actual del país, situaciones de seguridad y la vida pública que ofreció para Colombia. Así lo ha declarado quien fuera el presidente de Colombia y él, Germán Vargas Lleras, siendo su vicepresidente, el expresidente Juan Manuel Santos.
12: Lo que sí le puedo decir es que tenía todas las cualidades para ser un buen presidente. Como han dicho muchos, hubiera sido un mucho mejor presidente de la persona que ganó la presidencia. Él tenía carácter, tenía manejo del Estado, tenía visión. Tenía todas las cualidades para ser un buen presidente.
9: También se ha pronunciado el expresidente de Colombia, Iván Duque, cuando Germán Vargas Lleras fue su canciller.
13: Hacia el mes de febrero fue nuestra última conversación telefónica y nos vimos a finales del año pasado. Siempre disfruté las conversaciones con él. Construimos una amistad muy bonita, una amistad sólida, donde compartíamos desde las preocupaciones por el país.
9: Y también se ha pronunciado en las últimas horas el expresidente de Colombia, Álvaro Uribe Vélez, con quien siempre tuvo roces y diferencias alrededor de opiniones, pero a quien siempre apoyó por su manera libre, democrática, estadista y en muchas ocasiones espontánea al momento de pensar y dialogar sobre el país.
14: La muerte de Germán Vargas Lleras siempre tuvo desacuerdos conmigo, pero un líder excepcional. Yo creo que no fueron tampoco graves.
9: Germán Vargas Lleras deja una extensa trayectoria en la vida pública colombiana. Fue concejal de Bogotá a los 19 años, senador, presidente del Congreso, ministro del Interior y de Justicia, ministro de Vivienda y vicepresidente de la República durante el gobierno de Juan Manuel Santos entre los años 2014 y 2017. También lideró su partido como jefe natural del mismo, Cambio Radical, y se consolidó como uno de los políticos más influyentes del país. Paz en su tumba para Germán Vargas Lleras.
10: La familia del ex vicepresidente de Colombia, Germán Vargas Lleras, confirmó que la misa de despedida en su honor se llevará a cabo hoy lunes 11 de mayo en la Catedral Primada de Colombia a las 11 de la mañana. De acuerdo con el partido Cambio Radical, expresan que despedimos con profundo dolor a Germán Vargas Lleras, nuestro líder natural, servidor público incansable y una de las voces más firmes y determinantes de la política colombiana.
9: Mucha atención porque el Servicio Geológico Colombiano ha indicado en las últimas horas que mantiene la atención sobre el complejo volcánico del volcán Puracé y la cadena volcánica de los Coconucos, donde habitantes de las zonas cercanas han reportado ya caída de ceniza en los últimos días. Cuando un volcán está cerca de una erupción, suele emitir señales claras que permiten a los expertos anticiparse y alertar a la población. Entre esas señales están el aumento de la actividad sísmica, la emisión de gases, cambios en la temperatura del suelo y, en muchos casos, la expulsión de ceniza. Sin embargo, las manifestaciones no siempre indican que la erupción es inminente, pero sí advierten que el volcán está activo y requiere de vigilancia constante. En ese contexto, el pasado sábado 9 de mayo, el Servicio Geológico Colombiano ha indicado a través de un comunicado a la opinión pública, advirtiendo, cito, abro comillas, que mantiene la atención sobre el complejo volcánico del volcán de Puracé, donde los habitantes de las zonas cercanas reportan caída de cenizas y reciente actividad. Desde el pasado 7 de mayo, el volcán ha venido presentando emisiones de cenizas que tienen su origen en el cráter, cierro comillas, indicó el coordinador del Observatorio Vulcanológico y Sismológico de Popayán, Jaime Raigosa. Las autoridades hacen un llamado a toda la comunidad para que no se acerquen a los cráteres de los volcanes Puracé, Curiquinga y Piocoyo. Esta recomendación busca prevenir riesgos ante posibles emisiones de gases, cenizas o cambios súbitos en la actividad volcánica. Seguiremos informando.
10: El agente interventor Jorge Iván Ospina informó que el nuevo gestor farmacéutico ya inició la entrega de medicamentos para los 120 mil afiliados del régimen subsidiado en el Atlántico. Inicialmente en 5 municipios: Barranquilla, Baranoa, Sabana Larga, Polo Nuevo y Malambo. Los afiliados no deben realizar ningún trámite adicional para reclamar sus fórmulas. Este gestor se implementará en los 23 municipios mediante un modelo mixto.
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9: Y ahora en Sendera Noticias, tiempo para ampliar la información deportiva con Luis Antonio Pasos.
11: Junior dio un golpe de autoridad este domingo 10 de mayo en el Estadio Palo Grande de Manizales al vencer 1-0 a Once Caldas en el partido de ida de los cuartos de final de la Liga Colombiana. Fue una victoria trabajada que le permite al conjunto barranquillero llegar con ventaja a la definición de la serie, la misma que se trasladará ahora a Barranquilla. La vuelta está programada para este miércoles a las 8:15 de la noche en el Estadio Romelio Martínez, donde el equipo tiburón buscará sellar su clasificación a semifinales ante su afición. Los otros partidos de vuelta de los cuartos de final de la Liga Colombiana se jugarán así: mañana martes 6:20 de la tarde, Atlético Nacional contra Internacional de Bogotá en el Estadio Atanasio Girardot. La serie va 2-1 a favor del equipo antioqueño. Después, a las 8:30 de la noche, Santa Fe recibe al América de Cali en el Estadio El Campín de Bogotá. El global está empatado 1-1. Y el miércoles a las 6 de la tarde, Deportivo Pasto recibe al Deportes Tolima en el Departamental Libertad. La serie la va ganando el cuadro Pijao 1-0.
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15: Siete de la mañana, 56 minutos en Tarqui Estéreo Noticias.

0: Para ir cerrando también nuestro noticiero en esta mañana, contarles sobre el desarrollo de las inscripciones que se realizaron el fin de semana como apertura al 33º Festival del Bambuco Tarqui 2026. Inscripciones de las candidatas. El barrio La Loma, el barrio La Bellita, el día viernes en la tarde. El día sábado se realizó la inscripción de la señorita Buenos Aires al reinado veredal. La inscripción de la señorita Administración Municipal al reinado institucional. Invitación abierta a toda la comunidad tarqueña a que se unan tanto los barrios, veredas, centros poblados, a los diferentes certámenes y, por supuesto, para el reinado infantil. Invitación desde la Administración Municipal e igualmente la invitación que se realiza a este gran evento que ya hace parte también de la tradición de nuestro municipio, como lo es el reinado de las casadas. El fin de semana se dio apertura también en las inscripciones con la representante del barrio Villas del Canadá. Ellos son los organizadores de este importante evento del reinado de las casadas, que será el próximo 13 de junio. Los requisitos son muy sencillos. Primero, tener esposo e hijos, ser mayor de 30 años y llevar el sanjuanero en sus venas. Esos son los requisitos básicos para ser parte de ese importante reinado de las casadas. Es el reinado departamental porque está abierto tanto para el municipio de Tarqui, barrios, veredas, centros poblados, como para las localidades vecinas. Y usted, mamita, que nos escucha a esta hora, le gusta el tema cultural y le gustaría ser parte de ese importante reinado de las casadas, pues esa es la oportunidad. La inscripción se puede realizar en el barrio Villas del Canadá, en casa del señor Hermides Ramos. Hay una premiación de $2,500,000 para la reina, $1,500,000 para la virreina y $1,000,000 para la princesa. Este evento se va a desarrollar el 13 de junio. Posterior a él estará amenizado por un grupo musical, comidas, bebidas para todos los gustos, el mejor ambiente aquí en el municipio de Tarqui con el reinado de las casadas. Mayor información al 311-846-4167, 311-846-4167 o al 310-878-5988. El barrio Villas del Canadá los invita y las espera, por supuesto. A las mamitas mayores de 30 años que cuenten con esposo e hijo y que quieran realizar precisamente la ejecución del sanjuanero huilense. 8 de la mañana en punto. Para cerrar nuestro noticiero, hay una información que se emana desde la administración municipal, una alerta oficial a toda la comunidad tarqueña, donde pues hay personas inescrupulosas que estarían solicitando información a través de mensajes por WhatsApp o llamadas telefónicas usando de manera pues indebida el nombre de la administración municipal, para que de esta manera se abstengan a entregar cualquier tipo de información. Les solicitan información de ayudas, que para subsidios o trámites, pues de esta manera, para esa clase de información, para esa clase de ayudas, de subsidios y de diferentes trámites, la recomendación que se hace desde la administración municipal es acudir directamente a las instalaciones de la administración, a las diferentes dependencias, y así pues poder solicitar la información pertinente y evitar dar cualquier tipo de información personal a través de WhatsApp o llamadas que estarían realizando de esta manera, donde pues se recomienda abstenerse a contestar este tipo de llamadas o entregar información, ya que serían personas inescrupulosas solicitando información a través de mensajes de WhatsApp o de llamadas en nombre de la Administración Municipal de Tarqui. Entonces, estar atentos y alertas, y de esta manera, pues, si usted requiere algún tipo de información, pues simplemente dirigirse personalmente a las instalaciones de la Administración Municipal para evitar pues cualquier situación, incluso que lamentar, donde están ahí al acecho precisamente estas personas inescrupulosas, delincuentes también, que aprovechan para solicitar toda la información personal y de esa manera pues lograr su cometido. Entonces, evitar entregar información, reitero, a través de llamadas, de mensajes por WhatsApp que están realizando a nombre de la Administración Municipal de Tarqui. Con esta información cerramos nuestro noticiero, agradeciéndoles una vez más a todos nuestros oyentes por estar conectados, agradeciéndoles por este especial que realizamos el día sábado a todos nuestros patrocinadores, a todo el comercio y por supuesto a que continúen visitando el comercio de nuestro municipio. El mes de mayo aún no termina, es un mes dedicado a mamá y donde pueden ustedes entregar ese detalle exclusivo y único que encuentran en el comercio del municipio de Tarqui. Un excelente inicio de semana. Continúen con toda la programación de nuestra estación radial.
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1: Muy buenos días a toda la amable audiencia de su programa de Esperanza, que privilegio en esta mañana nuevamente volvernos a encontrar con la satisfacción de que estamos cumpliendo misión del Señor Jesús. Y en esta mañana, en este mes, también queremos saludar grandemente a todas las madres. Un abrazo muy grande para todas aquellas que están con nosotros por este medio, una bendición del Altísimo para ustedes. Y queremos en esta mañana satisfacerlas a todas ustedes con unas lindas y hermosas canciones para todas ustedes en este mes. Además, tenemos la palabra de Dios en esta mañana. Desde la larga distancia nos van a estar predicando para todos ustedes, queridos amigos y hermanos de aquí en nuestro municipio de Tarqui, también para todos los alrededores que nos miran en Facebook de diferentes partes. Dios les bendiga, Dios les guarde. Y eso le digo y les cuento, que Dios en esta mañana va a estar con cada uno de nosotros. Vamos primero a orar, porque primero debe ser al Altísimo llegarnos a Él. Señor Jesús, muchas gracias por esta mañana preciosa que nos ha regalado, por la paz, por la alegría, por la salud, por la dedicación, Señor, gracias que tú nos das este deseo grande de poder estar en cada hogar, en cada familia. Muchas gracias, te suplico que la gloria divina pueda estar, Señor, en cada persona, Señor, que nos está escuchando en este momento, y que la presencia de Cristo pueda brillar en cada uno de ellos. Señor Jesús, en las mejores y preciosas y dulces y maravillosas manos de Jesús, entrego, Señor, este programa en tus manos. Muchas gracias, Señor Jesús, en el nombre del Padre, del Hijo y del Espíritu Santo. Amén. Vamos con una linda canción para todas ustedes, madres.

A ver, por aquí tenemos un saludito muy grato también para todas las madres, pero por aquí me dieron un listadito. Dice: saludos para María Alejandra Zambrano, Dios la bendiga, Dios le guarde, hermana María Alejandra Zambrano. Erika Galindo, ella está en España, así que un saludito muy grande. Ella nos mira en Facebook, Dios le bendiga. Un saludito muy grande aquí, su programa Una Voz de Esperanza. También dice que está Claudia Aguirre, también un saludito muy grande para usted, Dios le bendiga, Dios le guarde por ser madre. Y Graciela Quevedo, por aquí en San Joaquín, Dios la bendiga, yo sé que ella nos escucha en esta parte, Dios le bendiga, doña Graciela. Doris Núñez, ahí en el barrio también, el estadio, ahí cerquitica, Dios la bendiga. Olga Benavides, por aquí en la vereda, digamos que es como yendo hacia Bélica, si por ahí, Dios le bendiga, hermana Olga, Dios le bendiga. Sara Benavides, esa también está por aquí en San Joaquín, Dios la bendiga, Dios la guarde. Elizabeth Ramírez, también aquí en el barrio. Un abrazo muy grande para ustedes y que Dios le llene de muchas y muchas bendiciones. Ahora tenemos un gran listado aquí, pero queremos ponerle otra canción para todas ustedes, para que disfruten de la dulce presencia de Dios. Tenemos a los hermanos Davia para todas ustedes.

0: Vamos con la palabra de Dios en esta mañana para todos ustedes, ya que vamos a disfrutar de la dulce presencia de Dios en esta mañana con ustedes. Quiero que tomemos el libro de Tito. Bueno, no es un libro tan conocido, pero mira que a pesar de que es cortico, pero tiene una gran bendición para todas las mujeres, para todas aquellas. Nos, les da como un orden para el vivir de ellas en el hogar. Dice, mire lo que comienza diciendo, pero tú hablas lo que está de acuerdo con la sana doctrina. Habla, dice, que las ancianas sean sobrias, serias, prudentes en la palabra. Y que los ancianos asimismo sean reverentes en su porte, no calumniadoras, no esclavas del vino, maestras del bien, que enseñen a las mujeres jóvenes a amar a sus maridos y a sus hijos, a ser prudentes, castas, cuidadosas de su casa, buenas, sujetas a sus maridos, para que la palabra de Dios no sea blasfemada. Oh, palabra tan maravillosa de este hombre de Dios para todos nosotros. Bueno, por aquí tenemos una palabra muy maravillosa, muy preciosa para todas las mujeres en este tiempo tan maravilloso como es de mayo. Aquí hay una gran exigencia. Encontramos en el versículo 2 que las ancianas sean sobrias, serias, prudentes, sanas en la fe y en el amor y en la paciencia. Mira lo que mandan a las mujeres. Bueno, miraba algo especial en esta mañana. Alguien decía de este texto que este texto acobija a aquellas mujeres de una edad avanzada. Pero dice que estas mujeres, cuando de verdad cumplen lo que Dios manda en su palabra, son una bendición para todas las familias. Usted las mira todas amorosas, todas chéveres. Yo recuerdo ayer que fuimos a almorzar a cierto sitio y pues ya una mujer de unos 75 años, ellas como que disfrutan esa parte cuando salen hacia un lugar. De verdad nos dieron las 4 en esa parte, nos dieron las 4 de la tarde de las 12 porque había serenata y torta. Yo de verdad desde las 2:30 ya quería irme, pero no, ella estaba feliz y pues le hicimos, como decimos nosotros, le hicimos caso y nos tuvimos llevan a hacer las 4 pasaditas cuando nos vinimos, porque ellas disfrutan esos momentos tan maravillosos. Así como ellas son un ejemplo, también ellas son una maravilla también con nosotros cuando estamos en estos lugares maravillosos. Yo quisiera que esto no se perdiera en los hogares. Agradezco esto también a alguien que nos envió dinero de otra parte para llevarlas a ellas. De verdad quisimos hacerlas con todas las hermanas del grupo, pues algunas fueron, pero otras sí se lo disfrutaron. Así que un abrazo muy grande para esta persona que nos participó en esta área tan maravillosa. Dubán Barrera nos participó en esta parte. Entonces, Dios lo bendiga, hijo, donde usted esté y que disfrute de la palabra de Dios en esta mañana. A ver, vamos a ir a un corto de propaganda, como me dicen a mí, pero no es así, son comerciales para todos ustedes y ya volvemos.
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0: mañana tenemos desde la larga distancia la palabra de Dios de Fidel. Muy buenos días, Fidel. Dios lo bendiga.
1: Buenos días, familia Carqueña, hermano Victoriano. Agradecerles por la oportunidad que nos brindan esta mañana, este espacio radial. Primeramente, dando un saludo muy especial a todas nuestras madres carqueñas y madres que nos escuchan por este medio. Un fuerte abrazo y un caluroso beso para cada una de ellas, especialmente a mamá. Añoramos, extrañamos y que la queremos mucho. Vamos a comenzar con una oración el día de hoy, agradeciéndole a nuestro Padre Celestial. Padre, damos gracias por tu palabra, palabra viva, que nos permite tener en este hermoso día. Podemos comenzar un lunes, una semana nueva, con nuestros propósitos, nuestros planes, Señor, pero siempre con Dios de tu mano, Señor. Queremos que esta palabra llegue a los corazones, llegue a nuestras vidas, porque es palabra de vida, palabra que renueva, que restaura y que fortalece, Padre Celestial. Te damos muchas gracias y en tus manos encomendamos este día, esta semana, Señor, y que seas tú abrazándonos por el medio de esta palabra, estos versículos que tenemos el día de hoy. En el nombre de Jesús encomendamos a todas nuestras madres, Señor, pequeñas, que fortalecen los hogares, que unen los hogares y que no dejan de trabajar por sus hijos y por sus esposos y por su hogar. Muchas gracias, te damos por ellas, Señor, y que todos los días recordemos que es el Día de la Madre. Amén. Bueno, en el día de hoy tenemos una palabra en la cual le hemos titulado El propósito de Dios nunca cambia. Decimos que nunca cambia el propósito de Dios porque el terrenal, nosotros cambiamos. Cuando estamos pequeños soñamos con ser futbolistas, abogados, médicos, y en algunas ocasiones se cumple, en las otras no, cambiamos. Pero la palabra nos enseña que el propósito de Dios es más grande que el terrenal, que nosotros tenemos. Para el día de hoy tenemos el texto de Jeremías 29:11, el cual nos dice así: porque yo sé los pensamientos que tengo acerca de vosotros, dice Jehová, pensamientos de paz y no de mal, para daros el fin de esperanza. Y esto nos permite entender y comprender que nuestra vida no es casualidad. Nuestra vida tiene un propósito, y el propósito de Dios es perfecto y puro. Aunque tengamos dificultades, aunque nos apartemos, Dios siempre está ahí para ayudarnos. A veces pensamos que en la vida todo nos está saliendo mal, pero si recordamos a José no tuvo una niñez o una juventud muy agradable. Sus hermanos le vendieron como esclavo, duró 7 años de esclavo, y que esperaba siendo el consentido de Job y decir: oh, ahorita estoy de esclavo en Egipto. Me imagino que nosotros no hemos tenido tales pruebas como la que tuvo ese hombre. Pero ¿qué pasó? Dios utilizó esa esclavitud para salvar a un pueblo de hambre, un pueblo que años adelante iban a sufrir 7 años de hambruna. Entonces, el propósito de Dios es más grande que el de nosotros. Tal vez el propósito de José era otro, pero Dios tenía uno más grande: hacernos libertados del segundo al mando de Egipto, o sea, con un poderío increíble. Entonces, es para fortalecernos, para entender y comprender que el propósito de Dios es más grande que cualquier cosa. También tenemos el texto de Efesios 2:10, el cual nos dice: porque somos hechura suya, creados en Cristo Jesús para buenas obras, las cuales Dios preparó de antemano para que anduviésemos en ellas. Entonces, nosotros no fuimos creados para por casualidad. Nosotros estamos en este mundo no simplemente porque así lo quiso el mundo, ¿no? Dios tiene un propósito a cada uno de nosotros, a cada persona, a cada hijo, a cada madre, en el cual Dios también tiene un propósito, y ese propósito va a acabar hasta el día que ya no estemos en este mundo. Entonces le damos las gracias y la gloria a Dios porque por Él estamos y somos hechura perfecta, porque no nos hizo cualquiera, nos hizo Dios. A imagen que nos manca de Él, es más grande. Entonces no tenemos equivocación, no tenemos errores. Hay situaciones que tal vez nosotros como humanos nos apartamos de Dios. Es muy diferente a que Dios se aparte de nosotros, ¿sí? Entonces si nos desviamos del camino, entonces vamos a tomar decisiones que no son las correctas y vamos a terminar en destinos que tal vez no eran para nosotros, o tal vez no eran para nosotros. Pero Dios también utiliza estas equivocaciones humanas para hacernos reflexionar y volvernos a llevar al lugar donde Él quiere, que es ser salvos, enseñar la palabra, entender y comprender que con Él no nos equivocamos. Con Él todo es más fácil. Que sea más fácil no quiere decir que no se nos presenten dificultades más grandes. Cada vez vamos a tener dificultades en las cuales nos permite aferrarnos más a Dios, no soltarnos. Tenemos también, por otra parte, el texto de Romanos 8:28. Y sabemos que a los que aman a Dios, todas las cosas ayudan a bien. Esto es a los que conforme a su propósito son llamados. Bueno, Dios venía diciendo, durante la vida los propósitos nuestros cambian. El mío cuando era pequeño, pues yo no quería crecer porque ya quiero hacer mis cosas, yo quiero como que ser independiente. Luego de que llega ese momento de que ya creció y entonces llegan las nuevas responsabilidades, entonces uno dice, vamos a estudiar, vamos a sacar una carrera. Y está variando, llega la carrera, ya tiene su esposa, su familia, ya el propósito de la niñez, el propósito de la juventud, cambia el propósito de un padre, al de cuidar a su familia, al de darle lo mejor, al de fortalecer un hogar, al de tener a sus hijos bien y que crezcan, añorar, mirar a sus nietos. Entonces el propósito terrenal siempre está variando, pero el propósito de Dios jamás cambia. Él utiliza lo bueno, lo malo, lo difícil, las dificultades, siempre para llegar al objetivo que Dios tiene trazados. Entonces es para recordarles que aunque estemos pasando dificultades, que aunque estemos pasando obstáculos, no estamos solos. Siempre recuerden y pídale a Dios que Él nos da fortaleza, ¿sí? No es fácil. Es fácil hablarlo, pero al ponerlo en práctica es un poco más complejo, pero gracias a Dios hemos podido ir superando esas dificultades. También tenemos el libro de Proverbios 19:21, que dice: muchos pensamientos hay en el corazón del hombre, mas el consejo de Jehová permanecerá. Siempre Dios nos recalca eso. Él está con nosotros. Él siempre está presto a brindarnos la mano. En la Biblia, en las historias que les tocó a los grandes héroes, por decirlo así, de la palabra, como el rey David. El rey David fue un pastor de ovejas. Me imagino que él nunca se le pasó por la cabeza a ser rey, porque no venía de una vena de la cual iba a heredar un trono. pero Dios venció para liberar a un pueblo sometido por los filisteos. Un simple pastor de ovejas se convirtió en rey. Y si Dios tiene un propósito con una persona en el convertirlo en rey, ¿cuál más es el propósito? Y el propósito en ese tiempo no cambia al propósito de ahora. Que cambiamos las personas es muy diferente al propósito que Dios tiene para nosotros. El rey David fue un gran rey, con sus dificultades, con sus errores, pero fue el libertador de los filisteos. También tenemos a otro gran personaje en la Biblia, como lo fue Moisés. En su tiempo estaban matando a los niños, porque supuestamente se estaban creciendo mucho los israelitas y podían tener una rebelión. Y Dios utilizó la muerte de todos estos primogénitos para que él fuera el libertador de Israel en ese momento. Y uno se pone a pensar, pero ¿cómo van a ser Moisés en esa época que estaban matando a los niños? Pero Dios utilizó eso para volverlo el libertador, ser el hijo del faraón de Israel. Y esto lo convirtió en más sabio, aprendió las costumbres, y cuando llegó pudo liberar a un pueblo cautivo. De la misma forma, Dios nos libera al día de hoy. Dios nos tiene con ese propósito y esa meta trazada. No lo olvidemos jamás. La palabra de Dios es muy, muy, muy verdadera. La palabra de Dios no se equivoca. La palabra de Dios siempre nos muestra lo mucho que Él nos quiere, lo mucho que Él nos ama. Envió a su Hijo para liberarnos. Ahorita tal vez no tenemos las pruebas que tenían estos hombres. Y pues gracias a Dios que nos está ayudando a llevarlas. Tenemos pruebas en las cuales en estos momentos estamos pasando por dificultades en lugares extranjeros. Estamos pasando dificultades con nuestros hijos. Estamos pasando dificultades con nuestros padres. Pero eso no quiere decir que Dios esté lejos de nosotros. Tal vez nosotros estamos alejándonos de Dios. Entonces, esa era la palabra que teníamos para el día de hoy. El propósito de Dios nunca cambia para con nosotros. Entonces, agradecerle al señor Victoriano Barrera por habernos dado este momento. También muy contento de que la emisora siga trabajando, de que esos espacios para fortalecernos, porque realmente lo necesitamos. Después de una semana cansada, no queremos comenzar un lunes sin una palabra viva. Y qué mejor que escucharla por la emisora radial de nuestro pueblo. Entonces, es muy reconfortante y muy contento de conocer que el pueblo está buscando de Dios, que las personas que conocemos nos escuchan. Entonces, en estos momentos queremos cerrar esta palabra con una oración, agradeciéndole a Dios por todo lo que nos da. Padre Celestial, te agradecemos por este tiempo que nos has brindado, esta palabra que nos has dado, Señor. Sabemos que el propósito tuyo es uno, único y verdadero. Estamos contigo, Señor, agradecidos por cada momento que nos das, porque es un privilegio poder estar disfrutando de tu creación, disfrutando de nuestra familia y en estos momentos disfrutando de nuestra madre, Señor. Te damos gracias porque eres bueno, porque has sido misericordioso. Tú sabes y conoces las dificultades de cada familia, de cada persona. Tú sabes que necesitamos de ti. Queremos acercarnos más a ti. Queremos ser los hijos que le damos tranquilidad, paz a nuestra familia. Esos padres, esas madres, tenemos que tener fortaleza para poder que nuestras generaciones futuras sigan tus pasos, que no cambien, que fortalezcan, que podamos entender y comprender que tú nos amas y nos has cuidado, Señor. Te damos gracias porque nos diste una palabra viva, una palabra en la cual podemos contar tus maravillas, Señor. Muchas gracias y no nos vamos a cansar de las gratitudes que tú nos das, Señor. que en estos momentos estamos pasando por situaciones difíciles en un país extranjero, pero tú nos llevas, tú nos cuidas, y tu propósito es más grande que el nuestro y de que el de cualquier gobierno. Te damos gracias por esta familia que está en Colombia, por Tarqui, porque la extraño y la añoro. Queremos en algún momento volver y disfrutar de lo del calor humano que nos brinda nuestro municipio. En el nombre de Jesús, te damos gracias. Amén y amén.
0: Qué bendición poder escuchar la palabra de Dios en esta mañana. De verdad que los propósitos de Dios son grandes para cada uno de nosotros. Porque de verdad yo no esperaba este fin de semana que me llamara. Por cierto, él es mi hijo, Fider el mayor. Él me llamó y dijo que quería que le diera la oportunidad de predicar. Pues ahí la tiene, las puertas están abiertas. Hijo, Dios les bendiga. Por ahí dice Mayra Alejandra, hermosa palabra. Que Dios le bendiga, que Dios le guarde. Gracias por esas palabras que nos alientan a cada uno de nosotros. Ella está con nosotros también en Facebook. Dios le guarde. Por cierto, madre, Dios le bendiga y le regale muchísimos, muchísimas bendiciones. Porque dice la palabra que herencia de Jehová son los hijos hallados en la juventud. Así que todas las madres, no crean que es una carga a sus hijos. Crean que es una bendición, aunque los gobiernos dicen que hay que mermar, pero mira que yo miraba en esta mañana una gran satisfacción en la palabra de Dios, porque miraba algunas mujeres que deseaban tener sus hijos y no podían. Antiguamente era una afrenta para ellas no poder tener sus hijos, pero en esta mañana le digo a todas que Dios es una gran bendición que usted sea madre, es una gran bendición para la sociedad que usted sea una madre, y una madre que ama a su hijo, no que lo anda por ahí que dejándolo con cualquiera. No, Dios nos dice en su palabra, y el ejemplo grande, usted encuentra a una mujer que lloró delante de Dios por su hijo, y esa mujer se llamaba Ana. Ella lloraba en el templo pidiéndole a Dios que le regalara un hijo, y allí salió Samuel. Samuel salió desde allí y dice que ella lo entregó desde los 8. Dice que apenas lo estetó. Pudo ser 8 meses, ocho días, ¿no es cierto? Como la costumbre lo decía, entregó al niño, pero no porque no lo quisiera. Ella lo entregó porque ella quería que ese bebé amara a Dios. Y eso es lo que Dios nos exige en su palabra. Nos exige a nosotros como padres que amemos esa familia, porque herencia, ¿no es cierto? Y ese muchacho que puede nacer puede ser un médico, ¿no es cierto? Puede ser un científico que va a dar la cura contra el cáncer. Y nosotros como padres a veces no lo deseamos, pero eso es una bendición para usted como madre tener un niño, y nosotros como padres es una bendición poder tenerlos a ellos. O dígamelo que no, usted que es madre, dígamelo que no es una bendición. Quizás porque el muchacho es introvertido, o sea, es enérgico, cansón, como decimos nosotros. Pero mira, yo le quiero decir que yo quiero a los muchachos cansones. Me gusta. Muchacho que no es cansón de verdad, como que no me llama la atención. Pero el muchacho que es cansón, porque él tiene algo para dar. Tiene algo para dar. Alguien, un día fui y yo le dije a una familia eso, a mí me gustan los muchachos cansones, y dijo uno, ah no, yo me voy con usted, dijo, yo me voy con usted. Y usted viera los abrazos que cada que me ve, me da, porque ellos se sienten protegidos, ¿no es cierto? Porque es que esos muchachos introvertidos, ellos tienen algo que le falta a aquellos muchachos que son soncitos, ¿no es cierto? Ellos tienen algo maravilloso, y usted como padre es una rica y dulce bendición tener esos muchachos, y porque ese es el propósito de Dios para cada uno de nosotros. Nosotros no fuimos creados por casualidad, nosotros fuimos creados porque tenemos la bendición de Dios. Bueno, pero por aquí tenemos la última canción, ya el tiempo se nos está acabando, pero no quisiera dejar a las madres sin esta última canción y decirles a todos los amigos, a todos los de nuestro municipio, que Dios tiene un propósito maravilloso para cada uno de nosotros y quiere darnos la dulce bendición de Dios a cada uno de nosotros. Pero quiero complacerlas a todas ustedes con esta canción. con esta canción maravillosa.

0: Dios le bendiga a todas las madres, a todos los hermanos, a todos los amigos, y le digo que en el próximo programa Dios algo nuevo traerá. Dios les bendiga.
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Estamos en De Todito de Tarque, serie 95.8, con los muy buenos días. Saludamos a toda nuestra amable audiencia en esta mañana del lunes, iniciando semana, hoy 11 de mayo. Gracias a Dios por permitirnos estar acompañándolos. Vamos hasta las 12 del mediodía con toda la programación musical que ustedes, nuestros oyentes, realizan a través de nuestra línea WhatsApp, que ya está habilitada, 312-885-4770. Ahí nos envían su mensaje, su reporte, desde qué lugar nos escuchan y, por supuesto, programan la buena música.

0: Y también con los muy buenos días recibimos a nuestro compañero Sonoman, bienvenido.
1: Hola, hola, Stephanie, buenos días. Después de este fin de semana dedicado a mamá, con la celebración, curiosamente, ¿no? Compagina la celebración del 10 de mayo, que por lo general es el Día de Mamá en México, con, digamos, países como Colombia, donde celebra el segundo domingo del mes de mayo. Hoy, ¿de qué estamos hablando? Curiosamente, a nivel internacional, un día como hoy, un 11 de mayo, no hay celebración alguna, inclusive para Colombia. Hoy recordamos, nos devolvemos nada más y nada menos hacia 1912. Alejandro se convierte en el emperador del Imperio Bizantino, conocido como Alejandro III. Un día como hoy, en 1310, 54 templarios acusados de herejía son quemados en la hoguera por la Inquisición en Francia. Un día como hoy vamos a encontrar en 1924, en Alemania se crea la empresa Mercedes-Benz, formada por Gottlieb Daimler y Carl Benz, como fusión de las dos compañías. Un día como hoy, en 1960, sale al mercado la primera píldora anticonceptiva en Estados Unidos. En 1997, el supercomputador, el Deep Blue de IBM, le gana una partida de ajedrez al ruso Garry Kasparov. Hoy recordamos a Quique Santana.

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0: Y la primera sesión de dos de una vez. Dos canciones de su artista favorito. Tenemos como invitado a Farruko con Ya Pa' Qué, en compañía del artista Gracie Rendón. Y estaremos escuchando a Unana junto a Maluma, Ryan Castro, Capo y Nicky Jam. Dos canciones de su artista favorito aquí en los 95.8 de Tarqui Estéreo. También como el recomendado Ya Pa' Qué, lo nuevo de Farruko junto a Gracie Rendón.

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2: Que viva el Cristo y que viva el Espíritu Santo y que Dios me lo ayude y me lo bendiga y que este santo día bendito.
3: Amén.

0: Escuchamos a Juliana con este buen tema, El Achantado. Ya tenemos 9:45 minutos en De Todito de Tarque Serio.
1: No, señor.
0: 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Continuamos con más de música en esta mañana en De Todito de Tarqui Estéreo. Nuestros ciberoyentes también conectados, 312-885-4770.

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0: usted siempre ha visto la fascinación, o por lo todo, sobre todo las mamás siempre han tenido fascinación sobre las princesas de Disney, ¿no? Sobre todo ellas. ¿Usted sabía que en sí esas princesas existieron en la vida real y muchas pues obviamente se convirtieron en nada más y nada menos una inspiración? Pues le tengo, ahora que viene a su live action Moana, es una inspiración de los navegantes polinesios, siglos pasados, viajes oceánicos. Moana existió. Mérida, inspiración, los pueblos antiguos de Escocia en la cultura celta. Esa, la niña pelirroja, rebelde y toda la cosa. Aurora, ¿usted se acuerda de ella? ¿Quién era? La Bella Durmiente, sí señor. Saga Volsunga Nórtica, leyenda épica, por si no lo sabía, sobre el cuento o la historia de la Bella Durmiente. Ariel, la sirenita, una gran inspiración en la mitología europea sobre un ser acuático, que pues obviamente gracias a los poderes de su papá, el rey Tritón, se convirtió pues obviamente en humano. Jasmine, una inspiración, ella es la princesa de... eso, de Aladín. Pues ella aparece en un origen literario llamado Las Mil y Una Noches, señor. La Cenicienta, aunque usted dice, la Cenicienta es un cuento que viene nada más y nada menos de Europa. No, señor, esta inspiración viene de la Grecia Antigua, estamos hablando del siglo VI antes de Cristo. Es un cuento antiguo, o sea que mucho más allá de la versión que hicieron, nada más y nada menos en las Europas. Blancanieves, aunque usted no lo crea, sí existió. Se llamaba Margareta von Waldeck. Un nombrecito. Ahí apareció en el siglo XVI con un destino trágico. La Bella, de nada más y nada menos, de La Bella y la Bestia. Pues es una historia real, un caso que se dio en el siglo XVI. Y ella se llamaba Petrus Gonsalvus. Oiga, vea, nombrecito. Rapunzel, ¿se acuerdan la niña que tenía el cabello largo y que esto y que lo uno que lo otro, que no encontraba a la familia, el papá, la tenían encerrada? Pues es un mártir histórico, data del siglo III después de Cristo. Santa Bárbara, oiga. ¿Usted sabía esa historia? Ella no la sabía, ¿vio? Ahora bien, dentro de esas tres, por ejemplo, las que han hecho pensar a Don Diner, le tengo una inspiración real, un legado culinario, Les Cay Chef. Pues fue la inspiración para Tiana, que es la princesa de nada más y nada menos. Eso, la princesa y el sapo. Aunque usted no lo crea, originalmente esta niña no se conocía como Pocahontas, se conocía como Powhatan. Ella existió entre 1596 y 1617, años de vida, una paz lograda en lo que tenía que ver la parte de pues los ingleses que llegaron al conquistar la parte donde hoy se conocen los Estados Unidos. Y la princesa, esa sí fue, mejor dicho, una hazaña épica. Existió entre los siglos IV al siglo VI después de Cristo, más o menos la fecha estimada. Le han cambiado el nombre, el registro, pero es la misma. ¿De quién hablamos? Mulan. ¿Y ella existió en dónde? Pues en China. Pues ahí está, esas princesas que fueron o existieron en la vida real y usted las conoce debido a las historias de Disney.
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5: Doble popular, y nuestro invitado es Karin León. Vendrá con Yuridia, con Tengo un Nuevo Amor y con Ahí Estabas Tú. Karin León, aquí en el doble popular.
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1: Palma. 10 de la mañana, 41 minutos en De Todito de Tarque Serio. Escuchamos un buen clásico con Oscar de León. Llorarás. Algo de buena salsa en esta mañana también. Conectado a nuestros oyentes al 312-885-4770. La música popular presente. Por acá nos solicitan.
0: No, señor.
1: Arely Senao. Eres todo en mi vida. Ya estaremos con ese tema. El buen vallenato también. 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
0: No, señor.
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1: 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Ya tenemos 10 de la mañana, 47 minutos. Estamos en De Todito de Tarqui Serio. No olviden que ya están abiertas las inscripciones para el espectacular encuentro en honor a la señora tarqueña, podemos mencionarlo de esa manera. Usted, querida mamita, ama de casa, usted que es esposa, tiene hijos, es mayor de 30 años y gusta de las tradiciones de nuestro departamento y baila sanjuanero. Esa es la invitación, esa es la oportunidad para que hagan parte del reinado de las casadas que organiza el barrio Villas del Canadá. Este evento se llevará a cabo el próximo 13 de junio. Pues ya están abiertas las inscripciones para que puedan participar. La invitación para todos los barrios, veredas, centros, poblados, no solo del municipio de Tarqui, sino de las localidades vecinas. Esa es la oportunidad de participar en el reinado de las casadas. Reitero, organiza el barrio Villas del Canadá. Para mayor información se pueden contactar al 311-846-4167, 311-846-4167 o al 310-878-5988. El premio para la reina son 2.500.000 pesos, para la virreina 1.500.000 pesos y para la princesa 1.000.000 de pesos. Esa noche del 13 de junio estará amenizada por un grupo musical. Habrán comidas, bebidas para todos los gustos, el mejor ambiente en honor a la señora tarqueña, por supuesto, la señora de el centro y sur del departamento del Huila, porque esa es una actividad con invitación abierta a todos los municipios vecinos. El reinado departamental de las casadas desde el barrio Villas del Canadá es la invitación que realizan a toda la comunidad tarqueña, reitero, y localidades vecinas. No, señor. 10:49.

0: 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Este fin de semana, este 16 de mayo, habrá un evento muy interesante, lo que será la final del torneo Gaitán. De esa manera es la invitación, no solo el municipio de Tarqui, localidades vecinas, a quienes gustan del buen fútbol, microfútbol, a desarrollarse esta final el próximo sábado aquí en el municipio de Tarqui, y pues para celebrar de quiénes serán esos ganadores, tanto en femenino como masculino, pues hay un evento para bailar, disfrutar, gozar y de esta manera, como lo han denominado, darle apertura a las festividades sanpedrinas con la final del torneo Gaitán en el municipio de Tarqui. Todos invitados a este magno evento para el próximo sábado. Ya tenemos 10 de la mañana, 51 minutos. Aquí tenemos precisamente la promo para invitarlos a esta gran final del torneo Gaitán.
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Cumpleaños, cumpleaños feliz a quienes se encuentran de celebración hoy 11 de mayo. A todos los cumpleaños la felicitación de parte de nuestra estación radial. Es un día muy especial para mi querida familia porque estamos de celebración. Nuestra pequeñita Lulu Luciana Álvarez Trujillo está celebrando sus 10 añitos de vida. Mi amor linda, te amo mucho. Feliz, feliz cumpleaños. Son los deseos de parte de toda nuestra familia, de tus papitos Juan Carlos, de Judy, de tus hermanitos Isabela y de Juan Alejandro, de los titos Moisés y Luz Mary, de la abuelita Lucila, de todos los tíos, primos y demás familiares. Nos unimos a esta celebración tan especial en estos 10 añitos de vida. Que Dios y la Virgen te concedan muchísimos años más, que siga siendo así de juiciosa. Orgullosos de todo lo que haces, así de inteligente, de especial, de cariñosa. Así que un muy feliz cumpleaños, mi amor linda, de parte de la tía madrina. Feliz, feliz cumpleaños a mi pequeña Lulú. Que sean muchos años más y que termines de pasar un día muy, pero muy especial. Te amamos mucho, mi reina. Feliz cumpleaños. Todas las personas quienes están de celebración un 11 de mayo conectados con nuestra estación radial, felicidades. Vamos con ese buen tema que no puede faltar también en una celebración. Y está esta versión que hace precisamente los artistas.

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1: Hemos visto que el rey ha vuelto. Pues originalmente el biotopic era para encarnarlo, no para revivirlo. Así lo han dicho después de pues ese análisis de las críticas que le fue bastante mal, digámoslo así. Pero la aceptación del público ha sido espectacular. Pues hablamos del rey Michael Jackson, que pues en Spotify se ha vuelto la locura. Ha vuelto a aparecer

0: a los niños sobre todo. ¿Y de qué forma? Anónimamente, pero después se supo que era el mismo Michael Jackson. De esas veces que lo hizo Michael Jackson, recordamos y pues lo hemos visto registrado ahora en lo que tiene que ver las noticias de farándula. Michael Jackson donó $500,000, fueron donados y de forma anónima a los deportes para niños, pues obviamente minusválidos, ¿en dónde? En Australia, en la parte de Sydney. Michael Jackson donó $700,000 de forma anónima al programa de lectura, ¿en dónde? En Londres, Reino Unido. Michael Jackson donó también $800,000 donados en lo que tiene que ver la parte de calor humano, en ropa de invierno, ¿en dónde? En Siberia. ¿Y dónde queda esto? En Rusia. También donó $900,000 de forma anónima para protección total al refugio infantil, esto es en México, para los niños desamparados. Donó $1,000,000 para salud líquida en los pozos de agua, ¿en dónde? En Kenia. Donó $1,200,000 en becas de talento, ¿en dónde? En Japón, para el proyecto Mentes Geniales. En Alemania, donó $1,500,000 para una esperanza real. Al Kinder, bueno, este nombrecito sí, bastante curioso, Kreisbetzentrum, bueno, así como nombre bastante fuerte, ¿no? Fue en Alemania. ¿Se acuerda cuando en Brasil no lo querían dejar a grabar, pues obviamente el video, que era una protesta social, que el gobierno le dijo, no señor, usted no puede venir a hacer eso, pero la gente le dijo, sí, nosotros le damos permiso y acá las favelas los que mandamos somos nosotros, y eso es verdad. Donó $1,800,000 a Artes Salvavidas, un proyecto de música en las favelas allá en Brasil. En las escuelas rurales de la India, para un futuro brillante, donó $2,000,000. A la Cruz Roja Internacional, donó $2,500,000 para la parte de alivio rápido. En los Estados Unidos, para la investigación del lupus, donó $2,800,000 buscando, pues obviamente, esa cura esperada. A la Fundación Nelson Mandela, donó $3,000,000 para educación vital, donde queda en Sudáfrica. En Rumanía, en los orfanatos de Bucarest, donó a hogares seguros $3,500,000. Y usted se acuerda, hasta en el Biotopic se tomó acá esa parte, donde Michael Jackson sufrió quemaduras hasta de tercer grado en la grabación del video de Pepsi. Pues ese dinerito se fue para el Hospital de Niños de Los Ángeles. $5,000,000. Apoyo, pues obviamente, a lo que tenía que ver la medicina, sobre todo a los niños. Pues ahí está, dentro de las veces que Michael Jackson donó anónimamente millones, sobre todo a la ayuda a los niños. Que la parte, y todavía sigue cuestionado por mucha gente, pero hay que ser sincero, no es por decir que sí, que no, nunca se comprobó, nunca se presentaron, pues obviamente, las tales pruebas. Y lo curioso es que antes de presentar esas pruebas ya se estaba buscando, era el beneficio económico. Curioso, ¿no? Ahí está, porque el rey ha vuelto.
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1: Sigues programando con nosotros a través de nuestras líneas 312-885-4770. Conectadito desde muy temprano con toda la información, además de lo que te traemos aquí en De Todito. Programas con nosotros los dos de una vez, el doble popular, estás en nuestra sección de cumpleaños y mucho más aquí en Darky Estéreo, la estación del ruiseñor del Huila. Día lunes en movimiento, así empezamos la semana como debe ser, activados contigo ahí en los 95.8. Que bien, también a través de nuestra conexión en web, puedes buscarnos por ahí por tu explorador favorito y vas a encontrar la conexión con la emisora Ruiseñor del Huila. Darky Estéreo 95.8 y avanzamos con más en este día lunes, iniciando semana como debe ser, aquí en De Todito.
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2: Finalizamos la mañana de este día, lunes, inicio de semana laboral contigo aquí en De Todito. Mañana sí tendremos celebraciones. Mañana estaremos hablando del Día Internacional de la Sanidad Vegetal. Mañana es el Día Internacional de la Enfermería, Día Internacional de las Mujeres Matemáticas, Día Mundial de la Fibromialgia y del Síndrome de la Fatiga Crónica. Mañana hablamos del Día de las Pymes, una celebración que se empezó a dar a través de Europa y ya ha conquistado o se ha dado en todo el planeta. Mañana además estaremos hablando de Silvestre Dangond. Mañana es el cumpleaños de este cantante y compositor colombiano considerado uno de los principales representantes de la nueva ola de la música vallenata. Llega a sus 46 años de edad. Mañana estaremos recordando a José Barros, reconocido compositor nacido en el Banco Magdalena. Mañana recordaremos también y estaremos hablando de la Madre Laura. Recordemos conmemoración el día que la Madre Laura fue declarada como la primera santa de Colombia. Eso y mucho más mañana aquí en De Todito. Para ti, Stephanie, feliz resto de día. Para toda la gente que está conectada con los 95.8 que van en Ruta 45. Ahí el movimiento con la estación Ruiseñor del Huila, Tarquía Estéreo. Nos vemos mañana aquí en De Todito.
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1: 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Enganché mis alpargatas y me apreté a la carrera. 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

0: Es la 1:50.
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3: Hay mucho por hacer, pero en estos instantes tengamos la reflexión para hoy. Con usted, Cornelio Rivera.
4: Una mujer llegó a una carnicería y preguntó si tenían pollo. El carnicero fue al refrigerador y se encontró con que ya solo había uno. Lo puso en la escala y le dijo a la mujer cuánto pesaba. Ella le dijo que en realidad necesitaba uno más grande. El carnicero, queriendo vender el último pollo, pretendió que ponía uno de regreso y que sacaba otro, puso el pollo en la escala y le informó a la mujer que pesaba una libra más que el otro. Ella pensó por un momento y dijo, «Muy bien, me los llevo los dos». En este caso, el carnicero tuvo que confesar su mentira o inventar otra para zafarse, pero ante los ojos de la mujer quedó desprestigiado y ella perdió confianza en él y en su negocio. Sin embargo, eso no significaba que el carnicero perdería su negocio. Otros seguirían siendo sus clientes. En otras palabras, hay casos en la vida en que aun cuando llegamos a un punto en el que lo que hacemos no resulta, eso no significa el fin. Hay políticos involucrados en algo ilegal, pero pretendiendo ser honestos. Hay hombres que engañan a sus esposas pretendiendo ser fieles. Hay hijos que parecen ser obedientes, pero que hacen lo que no es conveniente ni correcto a espaldas de sus padres. Hay amigos en quien confías, pero que son los que te ponen en mal con los demás. Aunque desprestigiado y sin la confianza de quienes antes le creyeron, cada quien es casi seguro que podrá recuperarse, por lo menos parcialmente, y tendrá la oportunidad para continuar o rehacer su vida. Pero te aseguro que hay por lo menos un caso en el que todo el que pretenda ser lo que no es, será descubierto, y al serlo, ese sí será su fin. Habrá desprestigio, habrá vergüenza y también consecuencias irreversibles. Cuando llegas ante la presencia de Dios, no hay escape. No hay manera de comenzar de nuevo, no hay recuperación. La sinceridad o pretensión con que hoy conduces tu vida tendrá un impacto definitivo.
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3: Tarqui Estéreo te informa la hora.
4: Son las 2:45.
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0: Tarqui Estereo te informa la hora.
1: Son las 3 con 17 minutos.
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1: Darky Estéreo te informa la hora.
2: Son las 3:36.
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1: Esto se llama Amor de Locos. Ay, no, no, en qué momento.

0: Primera vez que la canto, si me equivoqué, me perdonan.
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4: Tarqui Estéreo te informa la hora.
5: Son las 4 y 31 minutos.
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